0: cerrando el tercer bloque de rock de este martes. Los Abuelos de la Nada, clásico del rock nacional, Chalamán.
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1: Es momento de hablar de Green Day, grupo de música rock con reminiscencias punk, formado en 1988, e integrado por Billy Joe Armstrong en voz y guitarra, Mike Dirnt en el bajo y Trey Cool en batería. Berkeley es el lugar donde surgió Green Day. Billy y Mike, cuyo verdadero nombre es Mike Pritchard, vecinos de la localidad californiana de Rodeo, formaron la banda a finales de los años 80. Billy Joe Armstrong había crecido en una familia de 6 hermanos, cuyo padre, camionero y músico de jazz, falleció cuando Billy Joe tenía 10 años. Su madre, camarera y fanática del country, le regaló un año después una guitarra que todavía posee y toca. Por su parte, Mike Pritchard era hijo de una adicta a la heroína, lo que hizo que fuera adoptado por una pareja que, a su vez, se divorció cuando Mike tenía 7 años. A la edad de 15, Mike alquiló una habitación en la casa de Billy Joe. Y así comenzó todo. Trey Cool, cuyo nombre verdadero era Frank Edwin Wright III, nació en el 72 en Alemania y creció en Wilitis, una localidad situada al norte de San Francisco. Pronto creó un vecino grupo a todo esto, con alguien que vivía al lado de su casa, nada más ni nada menos. The Lookouts se llamó. Llegó a editar un disco en su propio sello, Lookout Records, y con este grupo comenzó a tocar por los clubes punk de la zona de Berkeley, California. Billy Joe y Mike, hacia el año 1987, forman The Sweet Children, antecedente real de lo que sería Green Day, nombre que adoptan en 1989. El cambio de nombre se debió a que otra agrupación local ya había fichado por Warner Records y su nombre era parecido, Sweet Baby. La formación se completó con John Kriftmeyer, más conocido como Al Sobrante, que ejecutó la batería al principio de la carrera de la formación. John Kriftmeyer. Casualidades de la vida.

0: Lookout Records, la productora de Trey Cool, se interesó por la nueva banda que estaba surgiendo y por su primer disco, que se llamó 1000 Hours, en 1989. A este le siguió un año más tarde el álbum 39 Smooth, tras la edición de la cual Keith Mayer decidió abandonar el grupo. Trey Cool, entonces, entró a la banda para ocuparse de tocar la batería. Continuadores de bandas punk de primera ola como The Ramones, pero influidos también por el renovado rock de Queen y otros grupos, Green Day se embarcó en una gira nacional que les llevó a clubes y parques de skate, lo que cimentó su reputación en el circuito underground. En el año 1992 llegó la edición de su segundo álbum, Kerplunk, grabado en 5 días y lanzado en Lookout Records. Como auténtica banda independiente, hicieron varias giras nacionales a bordo de una furgoneta que antes había servido de biblioteca móvil, comprada y conducida por el padre de Trey Cool, Mr. Wright. Gracias a todo ello, la popularidad de la agrupación creció de manera inusitada y el trío dejó de manera amigable Lookout Records para fichar en 1993 por Reprise Records. La siguiente entrada del grupo, que sucedió en un estudio, se prolongó por espacio de 5 semanas, durante las cuales grabaron su tercer álbum llamado Dookie, un disco de apenas 39 minutos y 14 canciones. El de larga duración llegó a las tiendas en abril de 1994 y en un par de meses había vendido más de 1 millón de copias. Ese mismo año actuaron en la gira Lollapalooza y en el festival de Woodstock. Al año siguiente, Armstrong y Cool fueron padres y Dirnt se casó. Dookie llevaba una carrera imparable que solo se detuvo cuando el número de copias vendidas superó los 9 millones. En ese año de 1995 llegó Insomniac, el siguiente álbum del trío que, a pesar de no tener el rotundo éxito de su antecesor, logró vender más de 1 millón de copias en los Estados Unidos. Tras la gira posterior a la edición del disco, el trío decide tomarse un tiempo de descanso, hasta que en el verano de 1997 graban Nimrod, álbum que llegó a las tiendas el 14 de octubre de ese año. El último disco fue que el grupo introdujo en el mismo algunos instrumentos y elementos que enriquecieron sus composiciones, como un violín o instrumentos de viento. Y ya, las últimas grabaciones de la banda de Berkeley han sido Warning del 2000, American Idiot del 2004 y el directo Ballet in a Bible de 2005. Por una de las canciones que integran este último trabajo, la banda recibió un Grammy a la mejor grabación del año. ¿Cuál es esa canción? La que vamos a usar para cerrar su biografía. Boulevard of Broken Dreams. Green Day, en Que Sea Rock.
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2: Gracias por acompañarnos, hemos llegado al final de la edición de este segundo día de la semana. Nos reencontramos mañana, miércoles, para seguir disfrutando del rock exclusivamente seleccionado para este espacio de rockeros. Nos vamos con Charlie, los de Clics Modernos y el clásico. Nos siguen pegando abajo. Buen resto de jornada y hasta mañana.

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0: Muchas gracias.
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Una idea de lo que es el más reciente maxi single de MC Sam, The Real McCoy, rapeadores por excelencia de la versión rap, valga la redundancia, del Palm of the Gem, It's on You, así se llama el nuevo disco.

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7:55 minutos de la mañana, nos vamos preparando a partir de las 8 de la mañana, como todos los días, para recorrer el camino que nos lleva al momento de reunión de todos los azuleños en torno de la información, como hace tantos años, precisamente en estos días actuales en Radio Ciudad, el panorama de noticias de las 9 de la mañana. 9 grados 7 décimos el registro actual de temperatura, la humedad del 93%, el viento del sudeste a 15 kilómetros por hora. La presión 1000.4 hectopascales, la visibilidad de 15.000 metros. El sol salió hoy a las 6:14 y se va a poner a las 19:16, ¿no? Bueno, así que para el día de hoy, que es lo importante y que la gente está esperando, bueno, es muy importante también que salga el sol cada mañana, ¿no? Claramente, pero además, también, por supuesto, saber qué es lo que va a pasar en el transcurrir de la jornada, en el transcurso de este día 14 de octubre de 2026. Hoy tenemos la probabilidad de chaparrones, un 40% de posibilidades, con una temperatura máxima de 17 grados. Para el día de mañana, viernes, bien digo, en este jueves 15, chaparrones también que se anuncian. ¿Cómo cambió el servicio meteorológico, en el informe, cómo cambió el tiempo? Porque se anunciaba toda la semana mayormente nublado el cielo. Sin embargo, aparecieron esos chaparrones que también se anuncian para mañana como probables. Ya mañana crece notablemente la probabilidad de chaparrones, 70% de posibilidades, con una máxima de 16 grados. El viernes, mayormente nublado, la máxima también de 16 grados, ya decrece notablemente la probabilidad de lluvias, lo mismo que el sábado. El sábado no hay posibilidad de lluvia, mayormente nublado, el cielo a parcialmente nublado, igual que el domingo. Bueno, así que para hoy y mañana, probabilidad de precipitaciones acá sobre el centro de la provincia. 7:58 minutos de la mañana. Aquí estamos en la previa del panorama de noticias de las 9 de la mañana con una información nacional muy triste, por cierto. Una información que es fea absolutamente, no solamente porque se trata del fallecimiento.

Con una información nacional muy triste, por cierto, una información que es fea absolutamente, no solamente porque se trata del fallecimiento de una persona, sino porque además se trata del fallecimiento de una persona pública muy querida, ¿no? Muy, muy querida, que para aquellos que amamos el boxeo, que nos gusta mucho, no sé si lo amamos, pero que nos gusta mucho el boxeo, la verdad es que nos hace recordar peleas absolutamente inolvidables como las que llevó adelante en su carrera hasta llegar a ser campeón, ¿no? Estamos hablando de la muerte de Jorge Locomotora Castro. Falleció esta mañana a los 59 años esta leyenda del boxeo argentino. Se descompensó y falleció mientras estaba en el bingo de Morón. El ex campeón mundial mediano Jorge Locomotora Castro, sus peleas todavía hoy resuenan. Se decían que las peleas que llevaba adelante Locomotora Castro eran los más parecidas a las peleas del cine, ¿no? De Rocky. Rocky 1, Rocky 2, 3, 4, tantas. Bueno, efectivamente, Jorge Locomotora Castro era capaz de sobreponerse a la adversidad más grande de los golpes recibidos para de repente sacar una mano increíble y terminar con su rival. Castro murió a los 59 años, pese a recibir los primeros auxilios, falleció ahí en el bingo de Morón. El informe constató que tuvo baja de insulina dentro de un cuadro que tiene que ver con diabetes, ¿no? Por padecimiento de diabetes. Su compañero de streaming, Jonathan Di Primio, el exboxeador, informó que se encontraba en el lugar cuando sufrió un fuerte dolor de pecho y se descompensó anoche, en horas de la medianoche precisamente. Castro tuvo una carrera muy prolífica, espectaculares definiciones del boxeo, como les contábamos nosotros, y de esta manera entonces, con un registro profesional de 144 combates, tuvo 130 victorias, impresionante, ¿eh? 90 de ellas por nocaut, 11 derrotas y 3 empates. Muchas de esas derrotas, obviamente, recibidas ya en su declive, podemos decir, en lo que era el ocaso de su carrera, ¿no? Pero cuando estaba en plena vigencia, era realmente muy difícil derrotarlo. Nacido en Caleta, Olivia, Santa Cruz, el 18 de agosto de 1967, el pugilista alcanzó la cima del deporte el 12 de agosto de 1994, allí se consagró al ganar el título mundial que estaba vacante de la categoría mediano de la Asociación Mundial de Boxeo frente a Reggie Johnson en Buenos Aires. Se consagró definitivamente en el plano internacional el 10 de diciembre en Monterrey, México. En aquella jornada defendió su corona ante el estadounidense John Jackson. El trámite del resultado, que era muy adverso para el argentino en la pelea, recibió permanentemente castigo de Jackson. Recordamos los ojos totalmente inflamados, ya prácticamente fuera de combate, y sin embargo, contra las cuerdas, de repente en el noveno asalto lanzó primero la derecha que la malogró, ¿no? La erró. Y luego una potente izquierda que le llegó de pleno al mentón de John Jackson y se derrumbó como un saco de papas el moreno, ¿no? Tras dos caídas, bueno, se levantó Jackson como pudo y finalmente entonces Locomotora lo terminó. Tras dos caídas posteriores, la pelea finalizaba por nocaut. Pero realmente la pasó muy mal. Y eso fue lo que lo llevó a esa pelea, efectivamente, a considerarlo como porque además peleaba un,
un hombre de tez blanca, otro

hombre de tez morena, así que todo era muy parecido a una verdadera película, y se la comparó y se dijo que era la realidad de lo que se había filmado de la película de Rocky con Stallone. Bueno, se hizo muy famoso en Estados Unidos, realmente ganó mucho dinero y finalmente, bueno, después tiempo más acá participó, recordamos, en los programas de televisión permanentemente, fuera convocado, creo que más de una oportunidad por Marcelo Tinelli en su programa, en sus shows. Bueno, Jorge Locomotora Castro falleció entonces muy joven, tenía 59 años, la leyenda del boxeo argentino que esta madrugada, esta madrugada, se descompensó en el bingo, cuando estaba jugando en el bingo de Morón, y lamentablemente con un cuadro de diabetes, tuvo una baja de insulina que le produjo esa descompensación de la cual ya no pudo salir. Las 8:04 de la mañana, en esta jornada de día 14, efectivamente estamos ya con toda la actualidad y la información aquí en La Mañana de la Radio.

Bueno, así entonces, con esta noticia comenzamos la muerte de un ídolo, absolutamente, Jorge Locomotora Castro, a los 59 años.

Boca perdió como local ante el Vasco da Gama. En la Bombonera cayó Boca, el equipo de Arruabarrena, que ahora lo vamos a analizar un poquito. Para nosotros, el gran culpable de la derrota de Boca anoche, su técnico, el Vasco Arruabarrena. El partido por la ida de las semifinales de la Copa Sudamericana terminó siendo derrota para el Xeneize, que cayó en la Bombonera con el gol de Adson, y el próximo martes buscará la remontada. El gigante de la colina sufrió la expulsión de Andrés Gómez, así le llaman al Vasco da Gama. Boca jugó buena parte del segundo tiempo con un hombre más, sin embargo no supo cómo aprovechar esa situación, porque Vasco da Gama puso muchos defensores, sacó prácticamente todos los delanteros. Boca tenía obviamente la posesión de la pelota, pero no sabía cómo entrarle, y las pocas posibilidades que tuvo, increíblemente frente a los palos, pegaron tiros en los caños y demás, la desperdiciaron. Así que Boca cayó ante el Vasco da Gama en la Bombonera, en la apertura de la serie de semifinales de la Copa Sudamericana, y dejó así entonces el invicto de 17 partidos, y además quedó obligado a ganar allá en Brasil, aunque no se sabe todavía dónde se va a jugar, por la revancha de 2 goles o más de diferencia para avanzar a la definición del certamen. Si hay un triunfo de Boca por 1-0 o por la mínima, 2-1, etcétera, va a haber penales, ¿no? Bueno, lo de Dilolo realmente ha sido muy, muy flojo, tal vez uno de los puntos más flojos del equipo, del central de Boca, que por momentos uno se pregunta si está efectivamente a la altura de ser el central prácticamente titular de Boca Juniors. El titular, claramente, ¿no? Es el titular de Boca, uno de los centrales ha tenido una tarde para el olvido, una noche para el olvido, el chico Dilolo. Bueno, decíamos que para nosotros el gran culpable de la derrota de Boca, más allá de que Boca no jugó bien, no encontró variantes, entró muy tarde el colombiano Villa, lo puso muy tarde, igual que a Merentiel, lo puso muy tarde a Arruabarrena, inconcebiblemente recién cuando fue expulsado el jugador del Vasco da Gama, ahí entraron los dos delanteros, y no los

los tenía todavía en el banco, cuando el chico Flores se notaba que tenía una noche, pobrecito, para el olvido, no podía pasar a su marcador de ninguna manera. Sin embargo, el error de Arruabarrena no fue anoche, más allá de que cometió algunos errores, por ejemplo, como decíamos, en los ingresos tardíos de Merentiel y del colombiano Villa. El gran error, el más importante error, fue haber hecho jugar por el partido de la liga profesional a la máxima estrella, ¿no? El as de Basto, que es Paredes. Ya, lamentablemente, el as de espada, absolutamente, ¿no? Ya habíamos perdido el as de Basto en su momento, que era este chico que lamentablemente quedó Aranda, que quedó lesionado, quedó sin poder jugar durante toda esta parte del campeonato. Es la gran estrella de Boca, no es Flores, por supuesto, sino que es Aranda, y lamentablemente ya Boca perdió uno de los máximos exponentes en este momento. El otro, obviamente, el mayor, el más importante de todos, es Paredes. Y a Paredes había que cuidarlo. Había que cuidarlo, sobre todo, de cara a lo que era el pasaje de la Copa Sudamericana. Eran pocos partidos para llegar definitivamente a la consagración. Boca estaba en semifinales de la Copa Sudamericana y había que cuidarlo a Paredes. Además que ya Paredes venía tocado, ¿no? Sin embargo, lo puso en el partido por la Liga Profesional y Paredes se lesionó. Y ahí ya Boca sin Paredes claramente es otro Boca, ¿no? No le encuentra la vuelta, tiene un desorden en el medio campo fenomenal, no alcanza a organizar jugadas con precisión y con claridad, con lo cual todo es un vendaval, ¿no? Que puede ser un vendaval a favor o puede ser un vendaval en contra, porque la mitad de la cancha, nadie para nadie y tampoco se crea con claridad para llegar al gol. Con lo cual, Boca extrañó muchísimo, y es lógico, es su máxima estrella, es un enorme jugador, y que cuando juega soluciona todo, y que cuando no está, por supuesto que se siente muchísimo que no está. Eso es lo que le pasó a Boca con la ausencia de Paredes en el día de ayer, anoche, y la culpa es de Arruabarrena, claramente, porque debió haberlo preservado, ¿no? Para un partido importante como es las semifinales de una Copa Sudamericana. Lo puso en la Liga Profesional, ya estaba tocado, se terminó de lesionar y ahora Boca lo sufre, Boca lo padece, Boca lo extraña. Pero bueno, ¿qué va a hacer? Son decisiones, claramente, como dije alguien en alguna oportunidad, son decisiones, dijo el muñeco Gallardo, porque se había equivocado y él no quería dar el brazo a torcer en la conferencia de prensa, que se había equivocado. Cuando un periodista le dijo, pero mirá, que me parece que es tal, tal y tal cosa, y bueno, son decisiones, tenía razón. Se había equivocado, pero en definitiva eran decisiones que se tomaban. Bueno, acá el que se equivocó es Arruabarrena, ¿no? Claramente, por ponerlo a Paredes en la Liga Profesional, cuando todavía Boca tiene mucho para andar en la Liga, para todavía muchos partidos. En cambio, la Copa Sudamericana eran dos partidos nada más definitivos para alcanzar el título, o por lo menos alcanzar dos partidos para alcanzar la final. Así que claramente se equivocó el técnico, perdió la pieza más importante, el as de espadas, como se dice habitualmente, y eso lo sintió. ¿Qué va a hacer? Son cosas que pasan, son decisiones que se toman, a veces son acertadas y otras veces absolutamente desacertadas, como ocurrió en esta oportunidad. La culpa claramente es del técnico. 8:13 de la mañana.

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Muy bien, amigos, 9 grados 7 décimos, el último registro de temperatura en nuestra ciudad precisamente, la humedad del 93%, el viento del sudeste a 15 kilómetros por hora, la presión 1004.4 hectopascales, la visibilidad normal. El Consejo Profesional de Química le pidió a los municipios de la provincia de Buenos Aires que eleven informes con respecto a los niveles de arsénico, municipios que registran concentraciones elevadas de arsénico, como ya es de público conocimiento en nuestra ciudad. En nuestra ciudad aparece de características amarilla, en alerta, ¿no? En cambio, en otros municipios ya definitivamente se trata de una situación de color rojo en el mapa del arsénico, es decir, toda la zona, gran parte de la zona de la costa atlántica, por ejemplo, ¿no? Amarillo y rojo. En la zona de la provincia de Buenos Aires Central, o la Barría Tandil Azul, el mapa se lo ve identificado con color amarillo. Es decir, hay que estar muy atentos a los niveles, efectivamente, si se disparan o no, porque ya de por sí hay altos niveles de arsénico en el agua. Y en cambio, hay otras localidades y otras provincias, Santa Rosa, en la provincia de La Pampa, por ejemplo, cuando ve uno el mapa precisamente de agua con arsénico, efectivamente advierte que son niveles mucho más bajos, está todo mucho más de color verde. En algunos lugares aparece algún punto amarillo, pero prácticamente no hay puntos rojos. En cambio, en la provincia de Buenos Aires, sobre todo en el conurbano, ni les cuento, ¿no? Es todo rojo el mapa, completamente rojo, de puntos de ese color que resaltan la presencia de altos niveles de arsénico. En el centro claramente está definido, Azul o La Barría, Tandil, claramente está definido en el centro de la provincia que estamos en presencia, como decíamos, de niveles de arsénico importante, si bien no los más altos, pero sí efectivamente altos. Bueno, esto que ya se sabe, que es de público conocimiento, a pesar de los esfuerzos de la cooperativa por mostrar algunos análisis, etcétera, etcétera, pero que claramente genera mucha preocupación, ¿no? Obviamente que tomar una decisión al respecto no es fácil y no va a ser fácil tomarla tampoco, porque estamos hablando del líquido elemento que toma millones de personas, ¿no? Imagínense si de hoy para mañana se dijera a la gente del conurbano, que son millones de personas que viven muy mal, con inseguridad, sin cloacas, sin agua, un desastre, viven realmente muy, muy mal. Yo no sé cómo no se dan cuenta que hay otra vida después de lo que ha sido el conurbano, lo que se ha generado durante tantos gobiernos populistas, durante tanto tiempo, con semejante concentración de personas que buscan un trabajo y que no lo consiguen, y realmente hemos llegado a este, durante muchísimas décadas, al 50% de la clase trabajadora que está en negro, pero bueno. Siguen pensando que esa es la posibilidad, efectivamente, que no hay otra situación real, y viven realmente muy mal. Imagínense esos millones y millones de personas que se les diga que realmente están viviendo tomando un agua que les está haciendo mucho mal, ¿no? Y a nosotros, en la provincia de Buenos Aires, un poco más en el interior, también está claro que el mapa del arsénico, que fue en su momento desarrollado por el Instituto Tecnológico de Buenos Aires, identificó para esta zona valores elevados, con el objetivo de conocer qué controles ahora se están realizando,
es que se ha pedido un informe. La institución solicita datos sobre la periodicidad que se hace de estos monitoreos, el alcance de los mismos, es decir, a ver cómo se evalúa si hay niveles altos o no de arsénico, los resultados de los últimos análisis, la identificación de las fuentes que presentan concentraciones elevadas y las medidas preventivas o medidas correctivas o de tratamiento adoptadas o previstas, por lo menos para adoptar, en los próximos tiempos. Es decir, el instituto lo que quiere saber es, a ver cómo se mide, a ver efectivamente cuáles son los niveles que hay, que tiene cada municipio, sobre todo los municipios que tienen como azul, que claramente se ha demostrado que tienen nivel importante de arsénico, y qué es lo que se está haciendo, qué es lo que se hace para tratar de corregir esta situación. Muchos pueden pensar que efectivamente en estos municipios nada se hace al respecto y que todo se patea para adelante, o no, habrá que ver, por eso se pide un informe, ¿no? La preocupación se fundamenta en el resultado que tiene el Instituto Tecnológico de los análisis realizados el año pasado, en el 2025, niveles de alto concentración de arsénico en las localidades que vamos a nombrar, que estas están al horno, ¿no? Realmente son localidades que tienen altísimo o por lo menos muy alto nivel de arsénico. 9 de julio, es impresionante el nivel, entre 72 y 165 UG. Guaminí, bueno, Guaminí está realmente muy complicado, 295, casi 300 el nivel de arsénico. San Vicente, el más complicado es Guaminí, claramente, 295. 9 de julio aparece con 165, San Vicente tiene 163, Monte 146, el Partido de la Costa 147. En Guaminí no se debe tomar agua, me imagino que la gente consumirá agua de los bidones, ¿no? Agua de las empresas privadas. Qué tremendo eso, ¿no? Cómo se le roba al contribuyente. Por un lado se le cobra, seguramente alguna cooperativa, se le cobra el agua por un lado, y por el otro lado, como es, no puede tomarla, tiene que comprar. Pero se la cobran igual, por supuesto. Mercedes 105, Chivilcoy 94. Pero Guaminí es impresionante, ¿eh? 295 UG barra L. Es el que mayor cantidad de niveles de arsénico tiene por lejos. Directamente no se puede tomar el agua ahí. Bueno, Olavarría azul, según el mapa de arsénico, se encuentra en niveles amarillos. ¿Qué significa estar en el nivel amarillo como está azul? De precaución. No está alcanzada todavía por la medida del

0: Consejo de Química, tanto Azul como Labarría. Los niveles de muestras tomadas indican 16 y 28 UG barra L. Para dimensionar la relevancia, se menciona que el código alimentario establece como valor máximo para el arsénico en agua potable 0,01 mg barra L, equivalente a 10 UG barra L. Nosotros estamos en 28, estamos en más del doble. Y el nivel recomendado es de 10, entienden, ¿no? Y Guaminí tiene 295. Tomás agua y el otro día te morís directamente. Claro. La normativa contempla, bajo determinadas condiciones, para regiones con suelos de alto contenido de arsénico, la posibilidad de admitir excepcionalmente valores de hasta 50 UG barra L, en tanto que la Organización Mundial establece 10 UG barra L como valor provisional para el arsénico en el agua de consumo. Esto ya lo hemos contado, ya lo hemos hablado, ya lo hemos transitado. Y hemos dicho que la Organización Mundial de la Salud, que establece a través de grandes profesionales todo este tipo de situaciones en el mundo, y en este caso en América Latina y demás, de acuerdo a los lugares de la geografía mundial, establece claramente, todavía es actualidad, 10 UG barra L. Pero en la Argentina dijeron, si nosotros seguimos con estas normativas, obviamente no puede tomar nadie agua en la Argentina. Entonces, acá en la Argentina se estableció que a través del Código Alimentario Argentino se sea un poco más laxo, se dé más flexibilidad, porque si nos regíamos por la Organización Mundial de la Salud, directamente nadie puede tomar agua de canilla, agua potable, potable entre comillas. Nadie puede tomar agua de agua corriente. Entonces dijeron, bueno, vamos a establecer un propio reglamento interno de la Argentina, un mapa propio a través del Código Alimentario Argentino. Y dejemos de lado la recomendación de la Organización Mundial de la Salud. Es así, bien argento, bien argento. Así todo, con los códigos nuevos de alimentario argentino, Azul o Labarría están excedidos en el doble de lo que se recomienda. ¿Se entiende? Bueno, el Consejo Profesional de Química dice que estos registros constituyen una señal de seguimiento, de verificación, de respuesta por parte de las autoridades competentes, le dice a las cooperativas, a los municipios. La presencia de arsénico en determinadas fuentes de agua es una problemática extendida, pero ello no puede traducirse de ninguna manera en la ausencia de controles ni en la falta de información. El acceso al agua segura requiere monitoreo sistemático, información pública, repito, información pública, que muchas veces se esconde o no se quiere dar, y medidas concretas cuando los análisis detectan concentraciones que pueden representar un riesgo. El Consejo Profesional de Química entonces pide informe sobre todo a los municipios como los que hemos mencionado, como Guaminí, tremendo, Guaminí no se puede tomar agua directamente, San Vicente, Monte, 9 de Julio, Partido de la Costa, Mercedes, Chivilcoy, para que digan cómo están monitoreando la situación de arsénico con niveles altos en el agua. Bueno, bien, absolutamente contundente la noticia, ¿eh? Y preocupante. Las 8 y 33 minutos.
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0: Amigos, 8:44 de la mañana, 8:44 exactamente, nos acercamos poco a poco al panorama de noticias con toda la actualidad y la información. Ayer recibimos varios mensajes de diversa índole, sobre diversos temas, algunos de ellos vinculados con la preocupación por parte de los vecinos de la zona de la avenida Urioste, toda la zona de la cancha de Chacarita, por la cantidad de agua que venía de los campos adyacentes al predio de la cancha y que se extienden hasta el ferrocarril, que también son campos, tierras muy bajas, por cierto, propiedad del Club Chacarita Juniors, ¿no? Desde donde tradicionalmente la gente va a ver los partidos de fútbol y aprovecha las hermosas instalaciones que tiene Chacarita, a pesar de que hay una alambrada que separa el campo de juego con el campo contiguo, bueno, todo eso igualmente sigue siendo propiedad, la zona de donde se disfruta el espacio de recreación en el verano, con los fogones y todo lo demás, todo eso es propiedad de Chacarita hasta prácticamente el ferrocarril, ¿no? Bueno, eso está todo completamente charqueado, inundado, completamente lleno de agua, y esa agua se escurre sobre la avenida Urioste. Bueno, agradecemos también el material que nos enviaba un vecino, Daniel, un oyente de tantos años, que nos envía, hizo una recorrida por el lugar a raíz precisamente de la preocupación manifestada por las vecinas, los vecinos, pero sobre todo dos señoras que llamaban ayer a la radio para manifestar esa preocupación. Bueno, y él tuvo la inquietud de recorrer toda esa zona, tratar de meterse un poco más allá, y nos enviaba este material, Daniel, en el día de ayer, que muchas gracias.
1: ¿Cómo está entrando agua por la Urioste? A ver si alcanzan a ver, esto es una cosa tremenda, la cantidad de agua.
0: Y es cierto, está muchísima agua.
1: Por la Urioste, y les voy a mostrar, son más de 400 metros donde existe el desborde. Miren, ahí tienen.
0: Muchísima agua.
1: Cómo viene el agua. Es tremendo, es tremendo, tremendo. Esto está visto de que acá no están haciendo las cosas como se debe. Bueno, espero que les sirva a la intendencia.
0: Bueno, en este caso, como se refería a este vecino que nos envió el material, Daniel, que decíamos siempre está escuchando permanentemente la radio y tuvo la amabilidad de mandarnos el material que hemos subido también a las redes sociales. Se ha hablado ayer, las personas de alguna manera denunciaban en este llamado a la radio de la posibilidad concretamente de que se hayan efectuado canales en algunos campos adyacentes a este predio para de esa manera acelerar el escurrimiento de las aguas, sacarse las aguas de encima y enviarlas a otro sector, en este caso al sector de la avenida Urioste. Nosotros no sabemos si efectivamente esto es así o no, si es cierto que se han hecho canales como para derivar las aguas, pero llama la atención, ¿no? Porque no ha precipitado, no ha llovido en demasía en estos últimos días, gracias a Dios, y sin embargo hay una presencia de agua muy importante, hay una cantidad de agua que baja, realmente muy importante sobre la Urioste. La pregunta es efectivamente de qué se trata, ¿no? Si estamos hablando de canales que se hayan efectuado realmente o no, pero la verdad es que llama la atención que sin lluvias importantes, semejante cantidad de agua en presencia en todo ese sector. Bueno, agradecemos entonces esos materiales y sobre todo tener la necesidad de transmitir a las autoridades que estén atentos, que seguramente lo estarán, pero no queremos ni pensar qué puede generarse si efectivamente se produce una precipitación importante en los próximos días. Ya estaríamos realmente en una situación más complicada, claramente. Las 8:50 de la mañana.
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0: 8:59 minutos de la mañana, y con la interpretación de Tango del Diablo de Ciro y los Persas, nos vamos al panorama de noticias con toda la información a las 9 de la mañana.
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Hola, hola, ¿qué tal? ¿Cómo les va? Muy buenos días para todos los que se suman al panorama de noticias de las 9 de la mañana. 10 grados la temperatura en Azul y alrededores, la humedad 93%, el viento del sudeste a 15 kilómetros por hora, la presión 1004.4 hectopascales, la visibilidad normal, el cielo está cubierto, la amenaza de precipitaciones, sobre todo para el día de mañana, porque hoy todavía tenemos un 40% de probabilidad de lluvias. Pero para mañana jueves, las probabilidades aumentan notablemente entre un 70 y un 80%. Hoy y mañana entonces, probabilidad de lluvias en el país, la hora 9 y 2 minutos de la mañana.

Reiteramos, el Consejo Profesional de Química pidió informes a los municipios de la provincia con niveles altos precisamente de arsénico en este mapa de la geografía bonaerense. El Consejo Profesional de Química de la provincia de Buenos Aires ha llevado adelante una instrucción de características institucionales ante la presencia de lo que ya se conoce, concentraciones elevadas de arsénico registradas en distintos puntos del territorio bonaerense. En concreto, remitió a los municipios donde el mapa de arsénico desarrollado por el Instituto Tecnológico identifica valores elevados con el objetivo de conocer qué control o qué controles efectivamente se realizan sobre las fuentes destinadas al consumo humano. Recordamos la preocupación fundamental del Instituto Tecnológico de Buenos Aires se concentra en localidades como por ejemplo Guaminí, que tiene una altísima concentración de arsénico en agua, 295 UG/L, cuando se recuerda efectivamente esta medición también, la Organización Mundial de la Salud establece 10 UG/L como valor provisional. En la Argentina se hizo una regularización interna, porque si no, obviamente, muchísimos municipios directamente no se podría tomar agua por el altísimo nivel de arsénico y se lo hizo más flexible. Así todo, hay localidades como, decíamos, Guaminí, 9 de Julio, San Vicente, Monte, el Partido de la Costa.

También que siempre decimos desde estos micrófonos, cuando vas a la costa no tomes agua corriente porque realmente no es lo recomendable. Mercedes, Chivilcoy son localidades que tienen alto nivel de arsénico según el mapa. Precisamente no lo decimos nosotros, lo dice el Instituto Tecnológico de Buenos Aires. Bueno, ¿y cómo estamos en el centro de la provincia? Y complicados, esto ya la gente lo sabe, es de público conocimiento. El mapa claramente identifica con puntos rojos los niveles de altísima o alta concentración de arsénico en el agua. Por ejemplo, el conurbano bonaerense, donde directamente no se debería tomar. Pero claro, son tantos millones de personas que dar a conocer una decisión de estas características generaría un impacto muy grande. En la provincia de Buenos Aires, decíamos, aparece el centro provincial, ciudades como Azul, Tandil o Olavarría, claramente identificadas como en alerta, en precaución, como se le llama al color amarillo. Bueno, a propósito de esto entonces, el instituto le solicita a los municipios que indican qué es lo que se está haciendo con esta situación. Fundamentalmente, si efectivamente hay algún tipo de monitoreo al respecto, porque si efectivamente se producen variaciones y nadie controla, la situación puede agravarse considerablemente. Para el Consejo Profesional de Química, los registros constituyen, en el caso de los que tienen municipios, como decíamos, de alto nivel, deben ser verificados, debe ser efectuarse un seguimiento y debe darse una respuesta urgente por parte de las autoridades competentes. Esto es cooperativas eléctricas, cooperativas en general, digo, del servicio, municipios también, por supuesto, que deberían tomar parte de esta situación. La presencia de arsénico en determinadas fuentes de agua es una problemática conocida, extendida, dice el instituto, pero ello no puede traducirse en la ausencia de controles ni en la falta de información para las comunidades potencialmente expuestas. El acceso a agua segura requiere monitoreos sistemáticos, información pública y medidas concretas cuando los análisis detectan concentraciones que pueden representar un riesgo poblacional. Se llevó a cabo la apertura de sobres para la adquisición de insumos descartables destinados a los efectores de salud. La contratación contempla el abastecimiento de los hospitales municipales, además de la atención primaria de la salud y política sanitaria en general. El presupuesto oficial para la adquisición de estos insumos descartables comprende solamente un periodo de 3 meses, nada más. Y el presupuesto que se tiene en la municipalidad para esta inversión alcanza 105 millones de pesos. En la sede de la Secretaría de Salud, la apertura de sobres corresponde a la licitación privada que está destinada, reiteramos, a la adquisición de estos insumos de características descartables para los efectores de Azul, Chillar y Cayarí, atención primaria y la política sanitaria en general. La contratación comprende el suministro, como decíamos, con un presupuesto oficial establecido para esta compra de 105 millones de pesos. El acto de apertura estuvo a cargo del secretario de Salud, Convesíes, y el jefe de compras, Rampoldi. Y se presentaron 6 empresas... que formularon las siguientes ofertas económicas. En el caso de Dinamed Bahía SRL, 101 millones de pesos. Insumos generales, 68 millones de pesos. Vaprosis, 48 millones. Max Continental, 33 millones. Cerrón Néstor, Luis y Compañía SRL, 61 millones. Y llama la atención después una oferta muy, muy baja que ha pasado una empresa que se llama 6M, Sociedad Anónima, que es notablemente inferior al resto de las empresas que han llevado adelante la oferta económica correspondiente. Tan solo 5.746.000 pesos. Ahora las propuestas serán analizadas por la llamada
comisión.

0: Comisión Evaluadora. El gobierno habilitó una nueva herramienta para liquidar los sueldos de las empleadas domésticas. A partir de ahora, la plataforma calcula conceptos en la liquidación y permite corregirlos antes de emitir el comprobante, manteniendo el acceso digital a los aportes, las contribuciones y demás intereses. La Agencia de Recaudación y Control Aduanero, más conocida como el ARCA, pondrá en funcionamiento un sistema de recibo de sueldo electrónico para el personal de casas particulares. Una herramienta que va a calcular de manera automática parte de los conceptos de cada liquidación y permitirá a los empleadores revisar o modificar los montos antes de emitir comprobante. La resolución es la 3693, la que regula las modalidades del pago de aportes y contribuciones, luego de que el mecanismo fuera aprobado por el director ejecutivo de ARCA, Andrés Vázquez. La medida ya entró en vigencia a partir de la resolución general pertinente y quedó asentada en el boletín oficial esta mañana. El cambio central incorpora la funcionalidad de recibo asistido en el marco del servicio digital personal de casas particulares. Así se, a partir de esos datos registrados ante el organismo y de la información que carga el empleador, la plataforma exhibe cálculos automáticos sobre determinados componentes del salario. También para generar el comprobante, el empleador debe ingresar al sitio web con la clave fiscal de nivel de seguridad 2 o superior y allí tiene que seleccionar al trabajador, entrar en generar recibo de sueldo e informar el periodo que se va a liquidar, la modalidad de pago, la remuneración y la cantidad de horas trabajadas. Bueno, nos damos una vuelta por las redes sociales porque ayer, por diversos motivos, las redes vinculadas con hechos concretos en nuestra ciudad realmente tuvieron una altísima repercusión. Uno de los temas, precisamente, fue el que comenzó de alguna manera a desarrollarse aquí en Radio Ciudad a raíz de la gran cantidad de llamados telefónicos en el día de ayer de los oyentes que manifestaban su preocupación por el escurrimiento de las aguas sobre la avenida Urioste, que precisamente desaguan los terrenos de Chacarita Juniors detrás de la cancha y hasta el sector del ferrocarril, del paso del ferrocarril. Bueno, fueron muchos los vecinos que se acercaron a ese sector para tomar de esta manera registros. Uno de ellos, uno de los registros que nos enviaban y que nosotros hemos publicado en las redes sociales, tiene que ver con el material que amablemente nos enviaba un vecino que es habitual desde hace muchos años oyente de la radio. Daniel nos decía lo siguiente, vamos a escuchar.
1: Bueno, le voy a mostrar cómo está entrando agua por la Urioste. A ver si alcanzan a ver, esto es una cosa tremenda, la cantidad de agua que está entrando por la Urioste, y les voy a mostrar, son más de 400 metros donde existe el desborde. Miren, ahí tienen cómo viene el agua. Es tremendo, tremendo. Esto está visto de que acá no están haciendo las cosas como se deben. Bueno, espero que les sirva a la intendencia.
0: Bueno, la cuestión es que efectivamente hay diversas opiniones al respecto. Algunos dicen que se trata de canales realizados por chacareros de la zona para de esta manera sacarse las aguas de sus campos y se han trasladado claramente en busca de desaguar en el arroyo, ¿no? Por una cuestión natural. La

Situación entonces, como decíamos, es preocupante porque si bien no se han registrado precipitaciones importantes, felizmente, en estos últimos tiempos, sin embargo, todo ese sector, que por cierto también es cierto que son terrenos bajos, pero igualmente están completamente inundados. De producirse una precipitación importante para las próximas horas, los próximos días, la situación tenderá seguramente a complicarse aún más. Otro de los registros que tuvo repercusión en las redes sociales en el día de ayer tiene que ver con la situación que fue publicada tras una serie de incidentes que se vienen registrando los fines de semana en nuestra ciudad con peleas entre los jóvenes, tanto varones como también chicas que se pelean entre sí a la salida de los lugares nocturnos, en diferentes sectores de nuestra ciudad. Bueno, a propósito de ello, hay un informe precisamente de nuestros colegas allí, Noticias de Azul, refieren a la situación tan preocupante, por cierto, que jóvenes se golpean fuertemente, temiblemente, y luego suben esas encontronazos a las redes sociales. Pegale una patada en la cabeza, loco, le dice uno al otro, ¿no? Mientras están peleando sus amigos con otros chicos. Bueno, esto que es una práctica parece ser que se ha ido aumentando, que ha ido increyendo en los últimos tiempos y que se está, de alguna manera, estableciéndose como una moda de golpearse, filmarse y después subirlo a las redes sociales como si fuese realmente, algo heroico. Los jóvenes se graban mientras se pelean y después suben los videos a las redes sociales. Hay ya cuentas que exhiben todos estos momentos, como por ejemplo los quemados de azul, por ejemplo, o quemados de azul. Bueno, realmente preocupante absolutamente este tipo de situaciones que primariamente tienen que ver con violencia pura, absolutamente explícita, y luego tomada como algo natural de poder mostrar a los demás como si no tuviera consecuencias. Esto cada vez se ve con mayor frecuencia precisamente en las calles y sobre todo en la nocturnidad con los jóvenes de nuestra ciudad.

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1: Murió Jorge Locomotora Castro a los 59 años. Como ya hemos informado esta mañana, la leyenda del boxeo argentino se descompensó en la noche de ayer en el bingo de Morón, a donde había asistido para jugar, y falleció mientras se encontraba en ese lugar. El ex campeón mundial de peso mediano, Jorge Locomotora Castro, murió a los 59 años, tras descompensarse en el bingo de Morón. Pese a recibir los primeros auxilios, falleció en el mismo lugar. El informe constataba que tuvo una baja de insulina

dentro de su cuadro por padecer diabetes. Castro construyó una de las carreras más prolíficas, más espectaculares del boxeo argentino. 144 combates, 130 victorias, 90 por nocaut, 11 derrotas y, como decíamos esta mañana, muchas de ellas hay que tener en cuenta que se dieron en la parte ya de su opacidad en el terreno deportivo, en la última parte cuando ya efectivamente salía al ring fuera de forma y demás, ¿no? Si no, han sido efectivamente 90 victorias por nocaut, 130 triunfos en total, 11 derrotas y 3 empates. Había nacido en Caleta Olivia, la provincia de Santa Cruz, el 18 de agosto de 1967. Este pugilista argentino, este personaje que alcanzó la cima el 12 de agosto del 94, cuando conquistó el título mundial vacante de la categoría mediano de la Asociación Mundial de Boxeo frente a Reggie Johnson en Buenos Aires. Pero lo más extraordinario en la carrera de locomotora se dio cuando tuvo que enfrentar a el gran boxeador John David Jackson. Esa es la pelea que quedó como la comparación de Rocky. Todos recordaremos que Locomotora estaba recibiendo una paliza muy importante y de repente contra las cuerdas primero malogró la derecha y finalmente puso un zurdazo en el mentón de Jackson que lo llevó a la lona. Efectivamente, fue la consagración definitiva en el plano internacional. Esto fue el 10 de diciembre del 94, pero no acá en Argentina ni tampoco en los Estados Unidos. Fue en Monterrey, en México. Locomotora defendía su corona de la Asociación Mundial de Boxeo ante el poderoso estadounidense John David Jackson. El trámite del combate era muy adverso para el argentino. Había recibido un castigo continuo, las inflamaciones en los ojos, y lo dejaba al borde del combate. Sin embargo, en el noveno al salto, como decíamos, primero lanzó la derecha que la malogró, pero finalmente cuando volvía en el cuerpo, en el movimiento del cuerpo, lanzó un potente izquierdazo al mentón de su oponente que lo derribó por completo. Luego de algunas caídas posteriores de su rival, la pelea finalizó por nocaut y se dijo que era en la realidad lo que el cine había mostrado en Rocky II. Boca perdió como local ante el Vasco da Gama 1-0 en la Bombonera por la ida de las semifinales de la Sudamericana. El Xeneize cayó en la Bombonera con el gol de Adson y el próximo martes buscará remontar. El gigante de la colina, como le dicen al Vasco da Gama, había sufrido la expulsión del colombiano Andrés Gómez. Boca cayó ante Vasco da Gama en la Bombonera en la apertura de la serie de semifinales de la Sudamericana y dejó escapar así el invicto de 17 partidos que llevaba. Quedó obligado ahora a llevarse la revancha por 2 o más goles de diferencia para avanzar a la definición del certamen. Si se impone por la mínima, entonces habrá penales. Bueno, recordamos entonces este partido fallido de Boca con la ausencia de Paredes. Para nosotros el gran error del técnico Arruabarrena de haber hecho jugar cuando ya estaba sentido en cierta forma Paredes el partido por la Liga Profesional, donde se terminó de lesionar, y claramente Boca lo extrañó muchísimo en la mitad de la cancha a su as de espada. Bueno, ya había perdido al chico Aranda, era realmente una pérdida muy importante para el Xeneize en esta última parte del año, con tantas presentaciones permanentemente en diversas ligas, Copa Argentina, Copa Sudamericana, y había que cuidar a la máxima estrella, por supuesto, la persona que ordena todo el mediocampo, la estrella de Boca en este momento, que es sin duda Paredes. Claramente el técnico, para nosotros, modestamente consideramos que se equivocó, lo puso cuando estaba tocado en un partido que era
no tan trascendente, digamos, porque Boca todavía tiene varios partidos que disputar por la Liga Profesional, falta bastante todavía, y sin embargo este encuentro de semifinales son los característicos mata-mata que hay que tratar de tener a todos los jugadores de la mejor manera posible. De no haberlo puesto en ese partido, seguramente Paredes ayer, aunque un poco tocado, eso es cierto, ya venía con alguna complicación, pero Paredes hubiera manejado la mitad de la cancha de Boca de otra manera. Boca lo extrañó muchísimo a su capitán y realmente no pudo, ante el 1-0, restablecerse. Si bien tuvo oportunidades para empatarlo, jugadas que terminaron en los caños y pelotas que se fueron muy cerca del arco, igualmente no tuvo realmente la claridad necesaria como para empatar el partido o para ganarlo en la Bombonera. Bueno, terminó siendo derrota y la verdad es que el futuro en la Copa Sudamericana está cada vez más complicado. La tapa del diario Olé esta mañana. Murió Jorge Locomotora Castro. La foto de el Ronia Castro, efectivamente, en otros momentos, ¿no? La mano de Dios, la pelea más épica de Locomotora Castro. Y ahí está precisamente la foto que muestra el golpe, el impacto en el mentón de Jackson que lo derriba al norteamericano. Arruabarrena, una rápida arenga y el porqué de Valencia por Merentiel. Bueno, otro de los temas cuestionados al técnico ayer, la continuidad de la delantera de Boca con Merentiel en el banco. Después lo puso a Merentiel y lo guardó también al ecuatoriano porque, bueno, había sufrido precisamente una expulsión el conjunto visitante, y entonces aprovechó para poner a los dos nueve, pero claramente se demoró muchísimo en la entrada tanto del colombiano Villa como el ingreso del goleador Merentiel. Varios errores del Vasco Arruabarrena, sobre todo haber incluido días atrás a el capitán Paredes cuando ya no estaba bien y lamentablemente haber quedado afuera de este partido. Hoy recordamos por la Liga Profesional, Sarmiento River a partir de las 19. El equipo de River buscará, en este caso Poncio, más resultados positivos para seguir avanzando en la tabla anual. Y por la Copa Libertadores, la otra semifinal, Fluminense-Palmeiras a partir de las 21:30. Y en la Sudamericana se completa el cuadro. Ayer perdió Boca, hoy juegan Atlético Mineiro versus Montevideo City Torque. Bueno, Paredes lo vio como un hincha, dice la Bombonera. Por la Copa Sudamericana, allí con el mate, Paredes a Román Riquelme, viendo cómo su equipo caía derrotado. Bueno, River y Estudiantes, unidos contra la AFA, Di Carlo y Verón se juntaron para armar una mesa permanente de trabajo que presente propuestas para mejorar los torneos argentinos.

Bueno, recordamos hoy entonces, decíamos, por la Copa Libertadores, Fluminense-Palmeiras, el duelo brasileño, 21:30, va por Disney+, Premium, Fox Sport. Copa Sudamericana, el otro choque, Atlético Mineiro-City Torque, va por ESPN a las 7 de la tarde. Y también recordamos, por supuesto, la presentación de River en el día de hoy, enfrentando a Sarmiento en Junín, precisamente, por la Liga Profesional. Falleció en nuestra ciudad a los 62 años el señor Héctor Miguel Florentino. Sus restos velados en Necochea 890, Departamento A, son inhumados en el cementerio municipal hoy a las 11:30. Hogar de duelo Tapalqué 534. Falleció en Azul a los 67 años la señora Blanca Beatriz Pueyrredón. Sus restos velados en Necochea 890, Departamento B, inhumados.

0: ataúdos en el cementerio en el día de hoy a las 10 de la mañana, Hogar Duelo Castellar 1442. Falleció en Azul a los 77 años el señor Juan Carlos El Verdín. Sus restos velados en Cortázar 891 de Chillar, cremados en Pino de Paz de Olavarría en fecha a confirmar, Hogar Duelo Sarmiento 417 de esa localidad. Falleció en Azul a los 83 años el señor Alberto Mario Vigesi. Sus restos velados en Necochea 890 fueron inhumados en el cementerio Jardín Azul a las 13:30 de este martes 13 de octubre. Hogar Duelo Urioste 279. Azul, sede de la última fecha del Prix Mar y Sierras. El certamen se disputó en el Club Cesuar y reunió a 92 jugadores de 10 ciudades diferentes. Agustín Barbosa se impuso en sub 12, mientras que representantes de la Escuela Municipal de nuestra ciudad se destacaron en las distintas divisiones. Recordamos la presentación de ofertas para la construcción de una plataforma para aulas móviles en la escuela agraria. 3 empresas presentaron ofertas para la construcción de una plataforma en ese ámbito educativo. La obra permitirá instalar 2 aulas en establecimiento educativo de características móviles bajo un presupuesto oficial de 12.752.000 pesos. Bueno, damos a conocer precisamente los resultados de las propuestas económicas. Carlos González ofreció la tarea por 16.327.000, Pegma SRL 15.243.000 y Vilmei Arg, Sociedad Anónima, 11.681.000. Las ofertas fueron elevadas a la comisión evaluadora que va a analizar ahora esa propuesta y avanzar con el procedimiento de contratación. Las 9 y 32 minutos de la mañana y hacemos, por supuesto, el resumen final de noticias.
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0: Bien, en el resumen final vamos a efectivamente observar la situación de la noticia más importante a nivel mundial, claramente por estas horas. Se trata de la salud del Papa León XIV.
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0: El Vaticano acaba de informar que el Papa León XIV pasó una noche tranquila tras la cirugía a la que fue expuesto para extirparle un tumor maligno de pulmón. La Santa Sede difundió un breve parte médico sobre el estado de salud del líder de la Iglesia Católica, que tiene 71 años, que recordamos fue operado en el día de ayer, y anunció que ofrecerá más detalles en el transcurrir de esta jornada. El Papa León XIV pasó una noche tranquila en el Hospital Gemelli, en Roma, un día después de que el equipo médico le extirpó un adenocarcinoma en el pulmón derecho. La Santa Sede comunicó este miércoles que dará nuevas informaciones a lo largo de esta jornada. La noche del Papa transcurrió tranquilamente, dice el Vaticano. Se proporcionará más información. La oficina de prensa, en un mensaje publicado a través de Telegram, escuetamente, no aportó mayores detalles clínicos. Recordamos que la intervención tuvo lugar ayer, representaba la primera hospitalización de León XIV desde el comienzo de su pontificado. El Vaticano calificó el procedimiento como exitoso e informó que no hubo complicaciones durante la cirugía. Bueno, y a propósito, el gran interrogante, saber si el Papa va a venir o no a la Argentina cuando ya estaba todo preparado. El gobierno depende de lo que diga el Vaticano y ya hay especulaciones sobre una eventual visita el año próximo. Entre el silencio de la presidencia, con cautela oficial, en la Casa Rosada admiten que efectivamente León XIV no estaría precisamente llevando adelante la gira que tiene previsto para Sudamérica para el próximo mes de noviembre, tal como se venía preparando todo, organizando todo. La Santa Sede, preocupada ahora por la salud, lógicamente, del sumo pontífice, que por cualquiera de las actividades programadas, no ha comunicado ninguna información, si hay cambios o no, aunque los países de la región, que tenía planeado visitar, incluida la Argentina, comienzan a especular con la posibilidad que esta visita, finalmente, por lo menos en el mes de noviembre, no se lleve a cabo. Veremos efectivamente qué es lo que sucede. Bueno, 9:35 de la mañana y recordamos, 10 grados la temperatura, humedad del 93%, el cielo cubierto, la probabilidad de chaparrones, pero fundamentalmente más que hoy todavía mañana, jueves 15, aumenta la probabilidad de lluvias sobre nuestra ciudad, con máximas estimadas en 16, 17 grados. El viento del sector sudeste a 15 kilómetros por hora, la presión 1004.4 hectopascales, la visibilidad normal, el cielo cubierto. Final del panorama de noticias. Las 9:35, casi 36 minutos, han sido muy amables. Gracias.
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0: Bueno, muy bien. Las 10:32 minutos de la mañana, y a propósito de lo que hablábamos precisamente en el panorama de noticias, de la violencia entre jóvenes en la nocturnidad, que se graban inclusive pegándose y subiéndolo a las redes y todo lo demás. También en el deporte, situaciones que se han dado en estos últimos días, en el fútbol. A propósito, el Club Atlético River Plate Azuleño nos envió un comunicado esta mañana para que difundiéramos a través de Radio Ciudad. Creemos que el fútbol es mucho más que competir, es aprender, es compartir, es construir vínculos, unir familias y crecer juntos a otros. En un contexto, dice el CARPA, donde la violencia muchas veces ocupa el lugar del encuentro, creemos que el deporte tiene mucho para aportar. Puede enseñarnos a respetar, a convivir, a reconocer al otro y a entender que competir no significa dejar de compartir el mismo camino. Los últimos acontecimientos nos invitan a reafirmar esta manera de entender el fútbol. Hubo actitudes que no representan los valores que queremos construir como institución y se tomaron las medidas correspondientes, entendiendo que cada situación también puede convertirse en una oportunidad para aprender, para asumir las responsabilidades y para crecer. Porque no se trata de señalar lo que no queremos, sino de comprometernos con el deporte que sí queremos construir. Un deporte que forme, que una, que deje huella, mucho más allá de la cancha. Desde el CARPA, el Club Atlético River Plate de Azul, elegimos construir este camino entre todos. CARPA es familia, dicen las autoridades de River Plate de Azul, River Plate azuleño, que nos envían este comunicado para difundirlo a través de Radio Ciudad. Ojalá la violencia vaya efectivamente desapareciendo, Dios quiera, ¿no? Aunque suene bastante utópico, pero es un deseo ferviente, y por allí, si entre todos hacemos un poquito de fuerza y ponemos acción para que esto se revierta, seguramente lo vamos a lograr, ¿no? Claramente. Hola, Facu, buen día, amigazo, ¿cómo le va? ¿Cómo anda? ¿Qué dice? ¿Cómo le va, Facu?
1: Buen día, ¿cómo anda? Buen día para todos, muy bien acá, comenzando la mañana.
0: ¿Vio que falleció el Ronnie Acastro, Facu?
1: Lo miraba hace un ratito.
0: Sí, joven, muy joven, 59 años.
1: Sí, pero una vida ajetreada.
0: Una vida ajetreada, sí. Sobre todo después de haber dejado ya la actividad del boxeo, fue una vida realmente ajetreada. Este soy yo, perdón, sí. Porque cambié los auriculares y se nota que esto no. Ah, perdón, discúlpeme. No, claramente no es lo mío. Le decía, Facu, que una vida ajetreada, efectivamente, la del Ronnie Acastro, que lamentablemente, bueno, termina... Él ya tenía una enfermedad de base, precisamente diabetes. No sé si se cuidaría o no, porque obviamente con una enfermedad de esas características se supone que la persona tiene que tomar, las precauciones necesarias. Y lamentablemente, cuando estaba divirtiéndose allí en el bingo de Morón anoche...
1: Ah, fue, claro, fue en el bingo de Morón,
0: sí lo vi. Sí, se descompensó y sufrió una baja de insulina y ya lamentablemente no lo pudieron sacar hacia adelante, ¿no? Bueno, una figura importante en el deporte argentino, muy importante, el Ronnie Acastro, que lamentablemente ha fallecido. Recordamos todos la participación de Locomotora en Tinelli, en el programa de Tinelli, Facu.
1: Habrá estado en el Bailando, seguramente.
0: Claro, sí. No me acuerdo. Sí, en el Bailando, ¿te acordás? Bueno, un personaje, además, todo un personaje, realmente, un personaje bastante particular, ¿no? Bueno, hablando de clubes, hablábamos de River, y el club Vélez Sarsfield informó que el sorteo del bono Reparte Más del sábado pasado quedó vacante y ya hay un pozo de casi 2 millones de pesos. Para ser exactos, 1.800.000 pesos en efectivo. Los bonos se consiguen en Vélez, Burgos 279 o al 2281 56 43 39. Bueno, ayer nos visitaba Facundo, no Facu, Facundo Ríos y Soledad Agostini, ambos nos visitaban con motivo de la bicicleteada solidaria. Estuvieron aquí conversando con nosotros en el piso, recordamos, el 17, que cae, 17 sábado. El sábado 17 a las 13:30 en calle 4 y Rivadavia. El espacio Santa Lucía, el espacio verde. Allí se va a llevar a cabo esta bicicleteada solidaria por Yara y por Mirna, por ambas, para acompañarlas en este momento difícil de salud. El valor es de 2.000 pesos, muy accesible, por supuesto, para participar de la bicicleteada solidaria el próximo sábado 13:30 en calle 4 y Rivadavia, exactamente. Bueno, nos vamos a ir a una pequeña pausa, ¿le parece bien, Facu? Nos vamos a la pausa y

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0: Muy bien, 10 y 49 minutos de la mañana. Bueno, decíamos entonces, estamos al aguardo de las novedades que nos trae Facu como todos los días en la mañana de la radio para saber qué es lo que va a pasar. Los eventos que ya están formalizándose, organizándose para, si Dios quiere, el próximo fin de semana. Ahora sí, ¿cómo le va, Facu? ¿Cómo anda todo? ¿Bien?
1: Muy bien, ahora lo puedo saludar perfecto. Muy bien. Bueno. Acá comenzando esta mañana, mañana de miércoles, mitad de semana. ¿Qué se ríe?
0: ¿Qué tiene que ver que sea mañana de
1: miércoles? No, yo que yo siempre le digo que es mañana de tal.
0: Ah, no, ya sé, usted se sorprende porque ya dice, ya estamos en mitad de semana.
1: Ya estamos en mitad de semana, claro, un día fue feriado, el otro día no vine, obviamente. A cualquiera se le pasa la semana claro. De una forma rápida.
0: Así está buenísimo, Paco.
1: Así está buenísimo, olvídese.
0: Vio que hay un pedido, me llamaba la atención el otro día porque hay un pedido del Sindicato de Trabajadores Municipales de Azul. Bueno, ahora con todo esto que está pasando con el Papa, no sé qué va a pasar porque se indica que es muy probable que el Papa se postergue la visita a Sudamérica. Pero en principio, se acuerda que el 9 de noviembre iba a ser feriado.
1: Sí.
0: Y había un pedido con motivo del Día de los Trabajadores Municipales del sindicato del STMA para que caía fin de semana, precisamente para tener el alcance pleno del Día del Trabajador Municipal, se había solicitado entonces el día posterior al feriado por la presencia del Papa, y bueno, eso quedó en stand-by, porque tenía que contestar el Departamento Ejecutivo, es decir, el Intendente tenía que contestar si efectivamente aceptaba que pasara la celebración a ser jornada no laborable al otro día de la llegada del Papa León XIV, con lo cual iba a tener el trabajador municipal sábado, domingo, lunes y martes. Bueno, esto ahora, por supuesto, quedará supeditado a si viene el Papa o no. Todo hace pensar que es muy próximo a la fecha de lo que estaba programado, con lo cual, después de una operación tan importante como la que tuvo el sumo pontífice, no sé si va a, por lo menos yo creo, lo que considero yo que seguramente puede llegar a pasar es que no es que no vaya a venir a la Argentina, a Uruguay, a Perú, sino que se va a postergar en el tiempo, va a pasar más, seguramente la van a reprogramar para más adelante, ¿no? Mm-hmm. Siempre y cuando obviamente responda todo bien, claramente, ¿no? En su salud. Bueno, Facu, ¿qué novedades tenemos? Cuéntenos si es tan amable, por favor.
1: Bien, le cuento algunas cositas, algunas propuestas que se vienen. Bueno, pasó lo de Pesoneto el fin de semana con mucha gente,
0: ¿eh? Mucha gente. Sí, me dijeron que estaba prácticamente lleno.
1: Sí, la verdad que sí, impresionante. Pero bueno, se vienen varias propuestas para tener en cuenta. Obviamente lo que más se destaca es el Festival Cervantino, que queda ya muy poquito para su inicio. Estamos ahí a un par de días nada más. Así que, sin dudas, es la propuesta que se viene, donde el cierre va a ser el domingo primero, a las 20 en el parque, con la presentación de Teresa Parodi. Pero bueno, para llegar a ese día, antes va a haber un montón de actividades que le vamos a ir contando en el transcurso de los días. Hay de todo.
0: Ajá.
1: Bueno. Para todo el mundo.
0: Ajá, muchas actividades, Facu.
1: Sí. La verdad que muchas propuestas. Si uno se mete en la página del Festival Cervantino, ahí automáticamente va a encontrar toda la grilla con toda la programación.
0: ¿Cómo tengo que hacer, Facu? ¿Qué tengo que poner?
1: Creo que es Cervantino Azul, me parece. Sí, ahí está, @ Cervantino Azul, y ahí está el link con toda la grilla, con toda la programación de todas las actividades.
0: Bueno, muy bien.
1: Cervantino Azul.
0: Bueno, usted tuvo una actividad el fin de semana. ¿Cuál era que tenía que la conducción de...?
1: Fue la cuarta peña del Pre-Cosquín.
0: Ah, del Pre-Cosquín. ¿Cómo estuvo?
1: Lindo. Muy lindo, lleno de gente. Sí, estuvo hermoso. La verdad que colmado de gente. Ya fue la cuarta y última, y bueno, ya ahora se viene el Pre-Cosquín en diciembre, los primeros días, así que bueno, están trabajando mucho para eso.
0: Bueno, muy bien. ¿Hay algo más que está previsto para el fin
1: de semana? Para estos días hay varias cosas. que le voy a ir contando en el transcurso de esta mañana, pero la verdad que hay varias actividades. No sé si tanto este fin de semana. Bueno, este fin de semana se viene el baile a beneficio de la cooperadora del Hospital de Niños. Esto va a ser el día sábado, sábado a la noche en La Rural. Ajá. Sí, así que agenden esta propuesta porque va a estar buena para ir a colaborar y a pasar un lindo momento.
0: ¿Todavía se puede comprar las tarjetas,
1: Facu? Todavía las pueden comprar, las entradas. Sí, ah, totalmente. Así qué que bueno, es el baile a beneficio de la cooperadora. Es un baile, no es para ir a cenar, sí va a haber cantina, pero es un baile, más formato peña que otra cosa.
0: Claro.
1: Así que esto va a ser el sábado de la noche en La Rural.
0: Claro, no es el formato de sentarse a comer una entrada, un plato principal, un postre, etcétera. No es así.
1: No.
0: Es más que nada un baile para recaudar fondos, ¿no?
1: Totalmente.
0: Que siempre tienen una gran participación, obviamente, de mucha gente, y el fin.

0: fundamental de ser de características solidarias para con el Hospital de Niños, nada menos que el Materno Infantil de nuestra ciudad. Así que seguramente muchísima gente va a estar presente.
1: Seguro.
0: El fin de semana. Pero la atención la acapara sin duda ya en este tiempo que estamos entrando. La acapara toda la organización del Festival Cervantino.
1: Sí, obviamente.
0: Se lleva absolutamente toda la mirada y todas las presencias y todas las digamos que todas las posibilidades que se ofrecen a través de las distintas manifestaciones artísticas. Y no solamente eso, también desde el punto de vista deportivo, también características generales. Que acapara, por supuesto, como siempre, el Festival Cervantino de la Argentina aquí en nuestra ciudad. Bueno, muy bien. ¿Todo esto dónde lo van a encontrar, Paco?
1: Bien, en la agenda cultural de Facu, y ahora en un ratito nada más vamos a estar hablando justamente de dos actividades que están en el marco del Cervantino. Vamos a estar hablando con los protagonistas.
0: Bueno, ¿ahora acá?
1: En un minuto.
0: Mire usted, ¿acá en el piso?
1: Claro, acá en el piso. En el piso no, arriba en la mesa. Iba a decir arriba de la mesa, pero arriba de la mesa no.
0: Sentado en la silla.
1: Sentado en la silla. Vamos a estar hablando con Gustavo Aquino, que nos va a contar un poquito acerca de dos propuestas: el ciclo de cine gourmet, y también vamos a estar hablando del concurso El Postre Identitario, que están buscando el postre
0: identitario. Sí, ya estaba el postre identitario, Paco. Era el famoso postre ese.
1: Bueno, ahora le voy a preguntar a Gustavo. Sí, yo también tenía entendido lo mismo, pero bueno, no lo iba a decir, pero ya que lo dice usted.
0: Nos cambiaron el postre, Paco.
1: Se cambió el postre. Sí, yo me acuerdo que era riquísimo. ¿Usted lo probó?
0: Sí.
1: Sí, muy rico.
0: El postre identitario, me hacía acordar mucho como a si fuese el postre Balcarce.
1: Era esta chica, espere que le digo, que era concejal.
0: Ah.
1: ¿Se acuerda?
0: Sí, tenés razón.
1: Que tenía la panadería a la vuelta de donde estaba la radio antes.
0: Claro.
1: Bauché.
0: Claro.
1: ¿Se acuerda? Sí, que lo había hecho ella.
0: Era el postre identitario del Festival Cervantino.
1: Por lo visto no es más. Bueno. Porque están buscando otro.
0: Por lo visto lo quieren renovar.
1: Bueno, ahora le pregunto a Gustavo. Vamos a preguntar. No le iba a preguntar, pero ya que usted me deja, le pregunto.
0: Bueno.
1: ¿Estaba el postre identitario?
0: Sí, sí.
1: Sí, sí, recuerdo.
0: Aparte, es la pregunta que espontáneamente le va a surgir a todo el mundo. Pero si ya teníamos postre identitario. Bueno, parece que no. Bueno, gracias, Facu. En instantes entonces conversa con los invitados de la jornada, de la mañana, ¿no?
1: Totalmente.
0: Las 10:57.

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0: Todo tranquilo.
1: Bueno, contanos un poquito. Empezamos hablando del postre identitario. Me parece que está buenísima esta movida para aquellos que quieran crear un postre único que obviamente marque ya, ¿no? Una línea y que pueda ser el postre del Festival Cervantino. Contame un poco cómo surge la idea para poder llevar adelante esto.
0: Bien, bueno, como lo decías, contar con un postre. Azul ya tiene uno de un festival de hace bastante tiempo, creo que
1: Sí.
0: aproximadamente hace 20 o 15 años, algo así,
1: Sí,
0: 18 más
1: y
0: o
1: el
0: menos.
1: festival tiene 20, ahora 15, eso,
0: Más
1: sí,
0: o
1: hace
0: menos
1: muchos
0: esa
1: años.
0: cantidad, que fue el postre Dulcinea, que salió en ese momento. Bueno, la idea acá con esta propuesta es sumar un postre, no descartar. Ese, como te comentaba anteriormente, no descartar el postre Dulcinea, sino que sí tener un postre que identifique la ciudad con los sabores que tiene la ciudad, por ejemplo, la naranja amarga, la miel, la trufa, el tilo, la lavanda, que son hoy los sabores y los aromas que están dando vuelta, que identifican un poco a la ciudad. Porque vos caminás y tenés el tilo presente. Hoy caminás por algunas calles de Azul y ya tenés la flor de la naranja.
1: Sí, es verdad.
0: Entonces son aromas y sabores que están presentes y la idea es que este postre forme parte de lo que es la materia prima, esos sabores. Pero la propuesta en sí va a que este postre se pueda trasladar. Cosa que con el postre Dulcinea no pasa.
1: Era por ahí más complicado,
0: Es más complicado
1: porque no
0: porque
1: estaba cadena de frío.
0: Exacto, es un postre a una base de cheesecake, entonces necesita sí o sí frío y tampoco que hoy podés conseguir el postre no sé, en panadería o que haya algún emprendedor que lo esté trabajando porque no lo es. Entonces, con esta propuesta, la idea sí es que este postre esté presente, que se pueda trasladar, que tenga digamos, un packaging representativo de la ciudad, que muestre algo con respecto a lo que es Azul. Y que sea un postre que se pueda llevar y promocionar fuera de la ciudad también. Con los chicos cuando se viaja con turismo, que ese postre esté presente en lo que son las promociones, en los stands, en las ferias. Los mismos emprendedores que viajan un montón en toda la provincia en lo que son eventos, ferias, ferias de artesanos, que dentro de esa propuesta esté este postre y que lo puedan también incluso, sería en este caso, copiar, tener la receta y digamos, reproducirla.
1: Qué bueno, buenísima esa idea. Así que está bueno porque está la convocatoria abierta para los que quieran participar creando este postre, que obviamente debe haber de algunos requisitos, como decís vos,
0: Exacto.
1: y en dónde figuran esos
0: Está el
1: requisitos.
0: formulario, o sea, está el formulario, lo pueden solicitar a Cultura, a la Dirección de Cultura, y los chicos le van a dar el link.
1: Sí.
0: Incluso, bueno, en el Instagram de Cultura también está cargado, o sea, ahí
1: Perfecto.
0: está el formulario de inscripción y las bases y condiciones. Tiene tres partes, una es la parte de materia prima, en el cual sí se exige que algunos de esos ingredientes, esos sabores de Azul estén presentes en la receta. No sé, vamos a hacer un alfajor que tenga naranjas amargas o que tenga tilo o que tenga lavanda o dulce de leche o la miel misma. Luego, una segunda parte sería todo lo que es el proceso de elaboración, el paso a paso, que ahí lo tienen que cargar. Y una tercera que es obligatorio, la parte de cómo lo embalarían. En lo que es
1: Bien.
0: el packaging, lo que es una imagen, un logo, y a su vez bajar, cargar las tres imágenes de esos tres procesos: el postre, el packaging y el logo. Eso va a formar parte de lo que es esa inscripción que se va a realizar en la primera etapa.
1: Bien.
0: Estamos ahora en lo que es inscripción, que va del 27 al 31.
1: Bien, del 27 al 31 de octubre va a ser entonces la inscripción.
0: Y presentación de la propuesta.
1: Perfecto.
0: Después se va a hacer una semana de evaluación en el cual los jurados ya están designados, que tenemos a Guillermina López, Ariel Galicho y a Miriam Press de Sabores de Azul,
1: Ah, qué jurado también
0: y quien les habla,
1: buscaron.
0: así que
1: Me
0: sí, nada,
1: encantó. A full, los cuatro
0: dije,
1: a pleno.
0: quiero
1: Muy
0: a los
1: bien.
0: mejores.
1: Bien, muy bien.
0: Miriam se prendió, todos se prendieron enseguida la propuesta. Esa semana se va a evaluar y de la cantidad que se presente se van a sacar 10. De esos 10 se van a presentar en el cierre del festival, que va a ser el 1 de noviembre. Recuerdo que el Festival Cervantino va del 23 al 1 de noviembre. Y la final va a ser fecha a confirmar, pero la idea es que sea para el aniversario de Azul.

0: Muy bien, acá estamos, 4 minutos, qué raro me siento, 4 minutos que pasaron de las 11 de la mañana. Vamos a estar hablando un poquitito acerca de una propuesta que se viene en el marco del Festival Cerro Latino. En realidad vamos a hablar un 2x1, ¿no? Dos propuestas en una, en realidad las dos son diferentes, pero están vinculadas en sí, y tiene que ver con, primero, el concurso El Póster Identitario, ¿sí? Que se va a llevar adelante en el marco del Festival Cervantino, que comienza ahora muy prontito, y en el marco de ese festival también tenemos el ciclo de cine gourmet, así que vamos a estar hablando de eso, que también es un ciclo que se viene llevando adelante año a año. Para eso vamos a estar hablando con Gustavo Aquino, que vino a visitarnos acá a la radio. ¿Cómo va, Gustavo? Buen día.
1: ¿Cómo andas, Facu? Buen día.
0: ¿Todo bien?

0: Bien.
1: ahí presentar la final, porque en tiempo no llegamos ahora, así que bueno, la idea es que el evento, ese evento del ganador del postre se presente, que para mí tiene que ser en el aniversario de Azul.
0: Es ideal.
1: Quedaría genial.
0: Está buenísimo. Así que bueno, aprovechen, Dirección de Cultura y en San Martín 425, Planta Alta, pueden buscar las bases y condiciones, si no buscan la página del Festival Cervantino. Me parece que está bueno para jugar, creo que está bueno para jugar un poquitito, bueno. ¿No?
1: Y aparte, no se invita solamente a expertos en la cocina, sino que a toda la comunidad.
0: Claro.
1: A la comunidad educativa, al azuleño, Azul, Cachari, Chillar, a todo lo que es el partido de Azul, a participar, porque es una propuesta que creo que todos tienen que poner algo, un granito.
0: Sí, me parece que está buenísimo. Así que el postre identitario, que va a tener un nombre, ¿no?
1: Va
0: seguramente
1: a tener un nombre, sí. El nombre que presenten. Porque eso también forma el nombre del postre y el postre. Y en base a eso, después, bueno, todo el desarrollo del el packaging, cómo lo presentarían, la marca en sí, que eso es lo que...
0: Qué bueno.
1: Va a ser la propuesta completa.
0: Bien, buenísimo. Estaremos atentos entonces al postre identitario y obviamente el Dulcinea seguirá también, ¿no?
1: Sí.
0: Seguirá por su camino.
1: Y es como también te decía,
0: es otra opción.
1: El año que viene se presente una propuesta como para sumar y tener una carta en lo que es la carta de sabor del Festival Cervantino.
0: Del Festival Cervantino.
1: Sí, quedaría buenísimo.
0: Está muy bueno, obvio que sí. Y hablando del Festival Cervantino, en el marco del Festival Cervantino se va a concretar el ciclo de cine gourmet temático. Esto va a ser el sábado 31 de octubre a las 9 de la noche en Casa Rocco. Contame un poquito, para la gente que no sabe de qué se trata esto.
1: Bien, el cine gourmet que viene hace años.
0: ¡Montón!
1: Sí, antes era más, se hacía más seguido, después pasamos a un evento por año, por una cuestión de tiempo. El año pasado ya estuvimos, ya hace 2-3 años que está dentro del marco del Festival Cervantino con la propuesta España.
0: Sí.
1: El cine gourmet es un evento en el cual se involucra lo que es una película con la degustación de platos en base a la temática propuesta. En este caso es España, por una cuestión de... podría ser Argentina, pero bueno, elegí este año nuevamente España. Es una película española lo que se va a ver, son 53 Domingos, que es una comedia que está buenísima. Y una vez que finaliza la película, se pasa a degustar platos salado, dulce y la bebida.
0: Bien, vinculados a España.
1: Exacto.
0: ¿Y qué va a haber?
1: Es sorpresa.
0: Ah, pero tirame algo, a ver, algo español.
1: Mirá, en platos salado se compone en dos partes. Va a ser una entrada. El año pasado fue un tostón español, acompañado de un segundo plato, que era como el plato principal, que era una fabada asturiana, que es una especie de cazuela de porotos con chorizo. Este año vamos por la misma línea, pero otro tipo de estofados españoles. Con una entrada. Después vamos a pasar a un postre, que también el postre va a estar en dos partes. El año pasado no me acuerdo cuál era el postre.
0: ¿Cuál era el postre?
1: No, la verdad que no me acuerdo. Ahora no me acuerdo. Creo que era una crema catalana con frutos rojos.
0: Ah, qué rico.
1: Y estaba acompañado de algo más, pero no me acuerdo. Mirá. Si te digo, te miento.
0: Bueno, no, pero pase, ya pasó un año. ¿Viste qué pasa?
1: Aparte,
0: sí,
1: año.
0: Olvídate.
1: Me acuerdo, claro, sí, de lo que era el plato salado. Y después lo que es la parte de bebida, que siempre están disponibles lo que es aguas saborizadas, vinos. El año pasado tuvimos a los chicos de La Mancha. Este año vamos a tener a Carlos Luna con lo que es Ini Bermú.
0: Uh-huh.
1: Miriam de Sabores Azul con la propuesta de sus alfajores. Va a estar presente en el evento. Así que, y hay un par de cositas más que va a ser sorpresa.
0: Qué bueno.
1: Dentro del marco de todo el evento va a haber algunos shows, va a haber sorteos.
0: O sea, no es solo la
1: cargadito.
0: No es solo la película ir a comer sino va a haber de todo un poco.
1: Exactamente.
0: Además toca sábado, ¿no?
1: Es un sábado. Sábado a las 9 de la noche.
0: Sábado 31 de octubre a las 9 de la noche en Casa Ronco, recuerden. Las entradas están disponibles en la Biblioteca Ronco y en Casa Ronco.
1: En Casa Ronco, sí.
0: En ambos lugares, ¿sí? ¿Sí? No la vi 53 Domingos. ¿Está buena la peli?
1: Es una comedia de... ¿Viste cuando llegás a viejo y que tus hijos no saben qué hacer?
0: Sí,
1: te mandan,
0: muy actual entonces.
1: Sí, actual. Pero es una comedia que está buenísima.
0: Bien, qué bueno. 53 Domingos. Me encantan las películas españolas. ¿Cómo ha mejorado el cine español?
1: Tremendo, sí.
0: Es impresionante, me
1: la
0: encanta.
1: Que sí.
0: Ha mejorado muchísimo.
1: He estado mirando antes de caer con esta película un par y sí, no, han mejorado lo que es el cine europeo. A ver, nunca defraudó el cine europeo. A mí me gusta.
0: Sí.
1: Pero el español...

0: En particular, lo que es comedias, se pasan.
1: Sí, ha mejorado la calidad. Y también todos los géneros, el drama, el suspenso, a mí que me gusta mirar mucho drama o suspenso, ha mejorado la calidad artísticamente, es.
0: Bueno, hace poquito vi este corto de esta Argentina, la de los fantasmas.
1: Sí, sí,
0: Buenísima,
1: sí, sí, sí, sí.
0: buenísima.
1: La verdad que está bueno. Bueno, nosotros también hemos
0: Sí,
1: mejorado.
0: por
1: Pero
0: eso te
1: bueno,
0: decía, también
1: sí.
0: estamos.
1: Pero bueno, está bueno que sea una película española. El marco del
0: Sí,
1: Cervantino encaja una película
0: encajaba,
1: española. Totalmente. Bien, me imagino que está bueno reservar un lugar por una cuestión de que también
0: sí,
1: el lugar es medianamente reducido.
0: exactamente, es reducido, son aproximadamente 60 espectadores, es lo que es la capacidad. Se puede extender un poquito más, pero siempre jugamos con ese número. Sí, reservar con tiempo por una cuestión de si hay algún menú especial, que eso también lo tienen que aclarar cuando se compren la entrada,
1: Sí.
0: si alguno es celíaco o hipertenso, para separar y preparar específicamente para esa persona.
1: Perfecto, muy bien.
0: Porque hay menús que se preparan en vivo, la mayoría se preparan en vivo, pero cuando son propuestas específicas, por ejemplo, celíaco, lo tenemos que preparar antes.
1: Claro, así que avisar eso con tiempo,
0: Exactamente,
1: ¿no?
0: sí.
1: Obviamente. Me imagino también desde turismo, vos trabajás en turismo del municipio, se viene el Festival Cervantino y obviamente hay un montón
0: Hay un montón
1: de trabajo,
0: sí, de
1: ¿no?
0: trabajos la propuesta este año es tremenda.
1: Sí, es muy
0: Es muy
1: amplia.
0: amplia, sí.
1: O sea, esperar a recibir gente y a contarles un poquito de azul, me imagino que debe haber más
0: Mira,
1: movimiento que él.
0: estuvimos en la FIT hace poquito, hace un par de semanas, y la verdad que han consultado mucho con respecto a no solamente el festival, sino que viene de la mano Salamone y Festival Cervantino.
1: Mirá.
0: Porque es como que el interés es hoy Salamone para el que es de afuera, y a eso se suma el Festival Cervantino. Muchas personas que pasaron entre esta semana, la semana pasada y la anterior, se enteran, porque pasan por la oficina, nosotros les contamos los eventos que se vienen y planteamos el Festival Cervantino. Y quedan enloquecidos como, ah, mirá qué bueno, así que vamos a volver. Así
1: Mira qué
0: que esta semana,
1: bueno.
0: la semana del 23 al 1 estarían volviendo bastante por esta propuesta. Aparte, la carta del Festival Cervantino este año es súper amplia. Tiene una propuesta muy linda en lo que es cultura, en lo cultural en general. Así que creo que se va a generar una linda movida.
1: Qué bueno, buenísimo. Además la edición 20, ¿no? Que es un numerito
0: Aparte
1: lindo,
0: es un número
1: redondo.
0: redondo y es como para festejarlo también.
1: Totalmente, totalmente. Así como nos volvemos, el postre identitario, este concurso que se lanza, recuerden, se ponen en contacto con la Dirección de Cultura, buscan las redes del festival y el ciclo de cine gourmet, se ponen en contacto en Biblioteca Ronco o en Casa Ronco y el valor de entrada, ¿cuánto es?
0: El valor es 30.
1: 30. Ah, es
0: 30.
1: muy accesible.
0: Sí, súper. La
1: ¿Por
0: idea,
1: 30 comes?
0: comes, mirás una
1: ¿Mirás una
0: peli,
1: peli?
0: tomás algo
1: Sí.
0: y te vas con un poco de show también.
1: Es
0: Digamos,
1: buenísimo.
0: como para salir de un sábado que a veces no tenés una propuesta para cierto público. Lo bueno que el cine se ha mezclado. Antes era un público mucho más grande, ahora
1: Ha
0: es un mix,
1: cambiado.
0: se
1: Es más
0: desarma más. Sí,
1: amplio.
0: es mucho más amplio.
1: Qué bueno. Así como en los ciclos de cine gourmet y vamos por, aunque sea dos al año.
0: Vamos a ver.
1: Claro, pues está
0: Sí,
1: buenísimo. La
0: sí,
1: verdad que
0: sí, sí.
1: está bueno para hacerlo. Si en su momento, ¿cuánto hacías? ¿Dos, tres por año?
0: No, he hecho hasta cuatro.
1: ¡Apa!
0: Sí. Frenábamos un poco en invierno por una cuestión de clima, que, viste, en invierno todos nos encerramos y la verdad que muchas
1: Sí.
0: ganas de salir no te dan. Pero aparte, hacíamos entre marzo, abril, dos, y después en lo que era septiembre, octubre, seguíamos otras dos. El año pasado vino el cine gourmet y después había planteado a los chicos de Casa Ronco, que siempre se enganchan con mis locuras, era hacer una feria cultural. Entonces se juntó dentro de todo lo que eran los dos patios de Casa Ronco, artesanos, se contó historias, esas
1: Ah, me
0: historias
1: acuerdo, sí,
0: no
1: algo me
0: conocidas de
1: acuerdo.
0: Azul. Bueno, se generó esa propuesta. Porque Sara me decía, bueno, ya que no haces el cine, vamos con algo más.
1: Encará, claro, por ese
0: Claro. Así
1: lado.
0: que bueno, surgió eso, la verdad que funcionó. Pero bueno, ahora vienen los días lindos. También que tenemos el Festival Cervantino, que es digamos, cubre bastante, sí. Pero pasado el festival seguramente algo vamos a estar inventando.
1: Totalmente, por lo pronto Cine Gourmet y esta propuesta del postre del Festival Cervantino, me parece que son dos de las tantas actividades que lleva adelante el festival este año. Gustavo, gracias por haber venido.
0: A vos, Facu.
1: Felicitaciones por todo el trabajo de siempre, ¿eh? Bueno, siempre gracias. Innovando.

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2: Bueno, muy bien, gracias Facu, muy amable. Nos indicaban hoy que está de cumpleaños la familia González, porque efectivamente se cumple hoy, hoy cumpleaños Alberto. Le mandamos un saludo muy grande a Alberto, que hace tantos años junto a su hermano nos acompañan todos los días aquí en la joyita de González desde hace... Bueno, no sé cuánto, mejor no nos ponemos a contar, porque realmente son muchos años que la familia González, la joyería de nuestra ciudad tan tradicional, nos acompaña, ¿no? Tan característica. Así que un abrazo muy grande para él, que hoy debe estar un poco preocupado, Alberto, porque Boquita la verdad que no estuvo a la altura en el día de ayer en la Bombonera y cayó ante Vasco da Gama, ¿no? En la semifinal de la Copa Sudamericana. Pero ya nos vamos a reponer, claramente. Bueno, no haga con la cabeza así como hace usted. Ya nos vamos a reponer y vamos a andar muy bien. Quédese tranquilo, va a ver que vamos a andar muy, pero muy bien. Bueno, Facu, nos estamos despidiendo en esta mañana de día miércoles 14 de octubre.
3: Totalmente, hable un poquito más.
2: Bueno, está, ahí está, bueno, y que se mejore la vocecita, que tiene por ahí una pequeña difonía, que es producto de todo este cambio climático seguramente.
3: Es lo peor que me pueden decir.
2: Y algunos excesos que habrá cometido por allí, de trabajo.
3: No estoy
2: difónico. De trabajo.
3: No sé dónde sale este difónico, estoy difónico.
2: No está difónico. No. Me parece que usted tiene una voz más potente.
3: ¿Le parece?
2: Habitualmente tiene una voz muy...
3: Si quiere, la elevo.
2: Más portentosa.
3: La elevo, si quiere, no tengo problema.
2: No, tiene necesidad, porque usted no tiene necesidad de elevar la voz para hacerse sentir. Yo siempre digo, mirá, el que está ahí arriba, adelante de 10.000, 20.000 personas, ese, digo yo, ese muchacho yo lo conozco. Mirá que lo va a conocer. No, sí, bueno. La gente no me cree, Paco.
3: Por ahí un poquito. Bueno. Sí, pero no, odio que me lo digan. Sépanlo. Bueno, no, yo le aviso por las dudas.
2: ¿Qué quiere que le diga? Bueno, muy bien.
3: Es lo peor que me pueden decir.
2: No, lo peor es otra cosa. No es eso.
3: Ah, sí, es verdad, tienes razón.
2: Bueno, muy bien. Nos vamos con la joyita de González.
3: Nos vamos con la verdadera joyita musical presentada por José Ríos. Haga más ruido con el mate. La joyita de González,
2: dedicada hoy, por supuesto, a su creador, digamos, por decirlo de alguna manera, a Alberto, ¿no? Alberto González, a él.
3: ¿Que él creó la joyita?
2: Sí, en cierta manera, él fue el primer auspiciante, efectivamente, el que avaló la idea de...
3: Mirá qué bien.
2: De despedirnos cada jornada.
3: Mirá vos.
2: Sin su aceptación no sería posible, Paco. Claro.
3: Mire usted.
2: Sí. Bien. Bueno, muy bien. Lo dejé pensando. Bueno.
3: No, mi cabeza está a cualquier lado. La joyita de hoy con Cyndi Lauper.
2: Sí, señor.
3: La elige usted, ¿eh?
2: Sí.
3: Trillada.
2: No, no lo diga de manera despectiva, porque es un gran, gran tema para saludar hoy a nuestro vecino, ¿eh?
3: Qué lindo tema, nada, es hermoso, hermoso, muy lindo tema.
2: Bien arriba, nos vamos. Bueno, Paco, que la pase muy lindo.
3: Nos encontramos mañana.

0: Sí, por ahora finalizamos. Pero tenemos más para vos en la próxima. ¿Nos escuchamos? Hasta aquí. 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

¿Qué tal? ¿Cómo están? Bienvenidos. Estamos comenzando Que Sea Rock del miércoles. Y de esta manera estábamos comenzando escuchando rock a Invisible con El Anillo del Capitán Beto, 1976.

0: El jardín de los presentes para esta canción acreditada a Invisible, justamente como decíamos, banda integrada en ese momento por Luis Alberto Spinetta y el resto que lo acompañaba era Pomo Lorenzo, Machi Rufino y Tomás Gubitz. Está incluida como primera pista de este disco grabado en el 76 y la canción trata de un colectivero convertido en astronauta que surca el espacio con su colectivo nave enfrentando peligros de los cuales se protege con su anillo, pero que a la vez sufre la tristeza y la soledad de estar irremediablemente separado de la tierra, de su gente y de su ciudad. El flaco Spinetta compuso el tema inspirado en la lectura de La suerte está echada o El engranaje de Jean-Paul Sartre. La canción ha sido incluida entre las 100 mejores de la historia del rock argentino.
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2: Te ponemos al tanto de lo que sucede en el mundo del rock. Divididos y Claudio Tano Marcielo presentan Cebos. Divididos, una de las bandas más emblemáticas del rock argentino, se unió al talentoso Claudio Tano Marcielo para rendir homenaje a la icónica banda Alma Fuerte, con una versión del tema Cebos. Este emocionante encuentro musical tuvo lugar el 26 de octubre de 2024, durante un show memorable en el estadio Diego Armando Maradona, ubicado en la Asociación Atlética Argentina Juniors. La fusión de las potentes voces de Ricardo Mollo y Marcielo, acompañadas por la sólida base rítmica de Diego Arnedo y Catriel Chavarella, creó una atmósfera única que hizo vibrar a todos los presentes. La interpretación de Cebos no solo fue un atributo a la obra de Alma Fuerte, sino también un testimonio del legado que ha dejado en la escena del rock nacional. La grabación del tema estuvo a cargo de Facundo Rodríguez, quien se ocupó también de la mezcla y el mastering, asegurando que cada nota y cada acorde resonaran con la intensidad que la pieza merece. Este evento marcó un hito en la carrera de la planadora del rock, reafirmando su compromiso con la música y su respeto hacia las influencias que han moldeado su estilo.
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0: Pure Massacre, la música de Silverchair, escuchándolos desde el disco Frogstomp 1995 y el álbum debut de la banda de rock australiana.
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11: Hay más miércoles para disfrutar en este 14 de octubre. Muchas más canciones del rock. Cabezones. Despegar.

0: Y un nuevo que sí. Muchas gracias.
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1: El solista más prolífico del rock argentino. Quien se lleva este título es el tecladista y cantante Andrés Calamaro, quien hasta 2018 llevaba publicados de forma solista 29 álbumes, entre discos de estudio, recopilatorios y vivos. Pisándole los pies, por detrás viene Fito Páez con 27 álbumes publicados como solista.

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0: 1984 para el primer disco de Soda Stereo que llevaba el mismo nombre que la banda. De allí salían icónicas y exitosas canciones como Trátame Suavemente, la balada para hoy.
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0: James Hetfield explicó por qué Metallica no habla de política en sus shows. El líder de una de las bandas más importantes de heavy metal aprovechó una pausa durante uno de los recientes conciertos de Metallica en la Sphere de Las Vegas para explicar por qué no buscan transmitir mensajes políticos desde el escenario. Algo que no tendría nada que ver con la música, si nos ponemos a profundizar. Pero bueno, James Hetfield agradeció a los fanáticos, en este caso para que viajaron, quiero decir, para verlos, y sostuvo que el objetivo de sus presentaciones es ofrecer un espacio para desconectarse de lo que sucede fuera del recital. Metallica no está acá, como otros artistas, para influirte con sus estupideces, dijo James, frente al público. Estamos acá para olvidarnos de todo lo que pasa afuera, ¿está bien? La agenda de Metallica es amor, energía y música pesada, baby, agregó. Antes de hacer esas declaraciones, el músico había reconocido el esfuerzo de quienes fueron, el viaje que hicieron, el dinero que gastaron, el tiempo que les llevó. Gracias por venir a celebrar con nosotros, dijo. Aunque Hetfield no mencionó a ningún artista en particular, sus palabras se producen en medio de un debate por el papel de los músicos frente justamente a cuestiones políticas y sociales. En los últimos días, distintas declaraciones y controversias se volvieron a poner sobre la mesa. Pusieron sobre la mesa la discusión acerca de cuánto deben involucrarse los artistas en esos temas durante sus presentaciones en vivo. La postura de Hetfield tampoco implica que Metallica haya evitado siempre las cuestiones políticas en su música. A lo largo de su carrera, la agrupación abordó temas como la injusticia, el poder y la desconfianza hacia las instituciones presentes en canciones como

0: Justice for All. Las declaraciones llegaron durante la residencia Live Burn Faster que Metallica empezó en octubre en la Sphere de Las Vegas y que va a continuar hasta el próximo marzo. La serie de conciertos propone una experiencia audiovisual, inmersiva y un repertorio variable con canciones diferentes en cada presentación. Para James Hetfield, al menos en lo que respecta a los discursos sobre el escenario, la prioridad está clara: que el público deje por un rato afuera los problemas del mundo y se concentre solo en la música que van a escuchar.
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0: La franela fue tan bueno en la mitad de la semana del encuentro de rockeros. Quédate porque hay mucho más por escuchar.
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0: Buen año, muchísimas gracias.
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0: Este tercer bloque se terminaba con The Offspring, 1997 y Gone Away.
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0: Steppenwolf, el clásico Born to be Wild, pero reversionado por Crocus en el cover de hoy.
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3: Hoy hablamos de AC/DC, 1973, para esta banda de hard rock, su año de formación, que tiene lugar en Australia, gracias a dos hermanos escoceses, ellos Malcolm y Angus Young. El nombre del grupo son las iniciales en inglés de corriente alterna, corriente continua. Angus era apenas un adolescente cuando decidió conformar el grupo. A pesar de su corta edad y presunta escasa madurez, este chico tenía grandes aspiraciones en la música, inspirado principalmente por su hermano George Young, integrante de la banda AC Beats, que había cosechado un gran éxito con el tema Friday on My Mind. En 1963, sus padres deciden abandonar Gran Bretaña para iniciar una nueva vida en Sydney, Australia. Los hermanos Young crecieron en esta ciudad y quedaron fascinados entonces por el blues, el rock and roll de Chuck Berry y bandas como los Rolling Stones, los Who y los Kings. Al finalizar la preparatoria en Hatchfield Boys High School, los hermanos deciden mudarse a Melbourne, donde conocen al baterista Colin Burgess y al bajista Larry Van Treen. Con el paso del tiempo, los hermanos le plantean a ambos la idea de unirse como grupo y al tiempo se les unió Dave Evans como vocalista. Al pasar los ensayos van dando carácter a esta banda en crecimiento. La primera actuación en directo se produjo el día de fin de año del 73 en un club en donde interpretaron con su toque musical temas de Chuck Berry, Elvis Presley y los Rolling Stones y además tocaron sus primeras colaboraciones, entre ellos, que eran sus primeras composiciones logradas por ellos mismos, Sunset Strip, The Old Bay Road, y más tarde firman para una productora de Australia y Nueva Zelanda, de esta forma ya conformados, realizando su primera gira por Australia e iniciando su trabajo en el primer álbum, que ya marcaba que la historia empezaba definitivamente. Luego de la gira, AC/DC sufrió afrontar algunos cambios de su formación, retirándose del grupo Larry Van Treen y Colin Burgess, que fueron sustituidos por Rob Bailey y Ron Carpenter. La última baja del grupo se dio con el paso al costado del vocalista Dave Evans, sustituido por Ronald Belford, más conocido como Bon Scott, antiguo baterista y cantante de bandas como The Spectors, The Valentines o Fraternity. Scott fue muy importante porque aportó un estilo particular, un estilo agresivo de chicos inadaptados que les acompañó a lo largo de su carrera. AC/DC no dimensionó la importancia de Scott hasta que, gracias a sus letras empapadas de sarcasmo y erotismo, de tendencia combativa y su presencia en escena junto a los hermanos Young, les convirtió en uno de los líderes de la banda más magnánimos de la historia del rock. En 1975 aparecen en Australia los dos primeros discos de AC/DC, titulados High Voltage y TNT, y con ellos dos nuevos integrantes de la banda, el bajista Mark Evans y el batería Phil Rudd. Un año más tarde firman contrato con la discográfica Atlantic Records, quienes editan High Voltage para el Reino Unido. Además organizan una gira por Europa con la que ganaron una valiosa experiencia tocando junto a otros grandes del hard rock como Kiss, Aerosmith, Cheap Trick, entre otros. Y ese mismo año publican su primer trabajo del estilo británico, que se llama, como la canción que estamos escuchando de fondo, Dirty Deeds Done Dirt Cheap. Discos minimalistas de rock clásico fueron recibidos con entusiasmo por los fanáticos del rock, aunque todavía no alcanzaban un público masivo. Evans es sustituido por Cliff Williams en 1977. Tiempo después, Cliff apunta su primera participación en un álbum de AC/DC llamado Let Dirt Be Rock. Su acogida fue asombrosa. Resultó ocupando el lugar número uno de las listas americanas. Se puede pensar que luego de esta placa, la banda ganó millones de fanáticos. En 1978 estrenaron Highway to Hell, un álbum con ventas millonarias y que entró en los primeros puestos de todas las listas musicales. Y gracias a esto, ganaron numerosos discos de oro. Poco después, cuando se encontraban en su mejor momento, la desgracia llegó a la agrupación. Bon Scott fue hallado muerto el 19 de febrero del 80 por ahogamiento e intoxicación debido al abuso en el consumo de alcohol tras una fiesta nocturna desenfrenada en un bar ubicado en Sydney. Tenía 33 años en el momento de su muerte. La familia de Scott despidió sus restos en el cementerio de Fremantle en Perth, lugar donde habían emigrado durante la infancia de Bon. Y en su reemplazo llegó Brian Johnson, ex vocalista del grupo Journey, quien se acomodó al estilo de la banda y fue bien recibido por todos. El siguiente trabajo de AC/DC fue Back in Black, en 1980, número uno en Inglaterra y Estados Unidos, vendiendo más de 10 millones de copias. Actualmente, es más, se estima que se han vendido aproximadamente 44 millones de copias de esta placa, siendo uno de los más vendidos de la historia de la música. Así es como en 1981 Simon Wright entra a la banda para ocupar el puesto de baterista debido a la decisión de Phil Rudd de abandonar la banda luego de un fuerte altercado con Malcolm Young. 2 años después sale al mercado Flick of the Switch. Flick of the Switch es el primer material discográfico producido por Angus y Malcolm. Este en realidad no tuvo tan buen recibimiento y generó, parece, un leve decaimiento artístico y comercial del grupo. En el 84, octubre de ese año, editaron 74 Heartbreak, un mini LP con recopilaciones inéditas para conmemorar su aniversario número 10. El álbum de 1990, The Razor's Edge, volvió a recoger ventas considerables. A la vez, sus locos conciertos en vivo resultaban, como siempre, espectáculos de gran calibre, con lo que mantenían a sus amantes del rock enfurecidos de música. Con este álbum que comentábamos, The Razor's Edge, se situaron en el top 1 durante más de un año consecutivo. Durante 4 años gozaron de cierta estabilidad. En otoño de 1995 publicaron Ball Breaker, producido por Rick Rubin, que vendió 1 millón de copias en los primeros 6 meses. Los éxitos no pararon. Aparece el título de Bill Breaker, con Phil Rudd de nuevo en el grupo. Y el disco resulta ser un formidable éxito, vendiendo varios millones de copias en el mundo y siendo de lo más sonado en Norteamérica. Comenzando el siglo XXI, publican el álbum Stiff Upper Lip, promocionado con varias giras por el mundo. Una de ellas, de las partes donde estuvieron, fue España. La banda AC/DC y los hermanos Young han sido muy importantes en el mundo del rock. Tienen seguidores por todo el mundo y sus conciertos nunca están vacíos. En Leganés, localidad de la ciudad de Madrid, España, se inauguró una importante calle que lleva el nombre de esta afamada banda de hard rock. AC/DC tuvo varios reconocimientos y ha merecido, por su gran producción musical, el ingreso al Rock and Roll Hall of Fame. La ciudad de Melbourne también les rindió honores bautizando una importante calle en su honor. En 2006 se editó un libro con la historia musical del grupo llamado Let There Be Rock, The Story of AC/DC, escrito por la periodista Susan Massino. Tras una silenciosa carrera, musicalmente hablando, de 8 años, en octubre de 2008 AC/DC regresa a los estudios de grabación para publicar un nuevo trabajo titulado Black Eyes. Este material contiene 15 canciones y el 28 de junio de 2010 llevan a cabo un especial concierto en el estadio de San Mamés en Bilbao, ya que este fue el cierre de la gira Black Eyes, que tuvo aproximadamente 170 conciertos en 4 continentes. Finalmente, en 2011 realizaron la discreta gira de un año, donde anunciaron su despedida. AC/DC y la historia de ellos. Back in Black para You Shook Me All Night Long.
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2: Nos despedimos del encuentro del miércoles, mitad de semana, pero nos volvemos a encontrar mañana en los 120 minutos de rock diarios para disfrutar de los artistas y conocer a fondo sobre ellos. Nos despedimos, pero te dejo con buen rock. La Vela Puerca va a acampar en Que Sea Rock de miércoles. Chau.

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¿Qué tal? ¿Cómo están? Bienvenidos. Estamos comenzando Que Sea Rock del miércoles. Y de esta manera estábamos comenzando escuchando rock a Invisible con El Anillo del Capitán Beto. 1976, El Jardín de los Presentes, para esta canción acreditada a Invisible, justamente como decíamos, banda integrada en ese momento por Luis Alberto Spinetta, y el resto que lo acompañaba era Pomo Lorenzo, Machi Rufino y Tomás Gubi. Está incluida como primera pista de este disco grabado en el 76, y la canción trata de un colectivero convertido en astronauta que surca el espacio con su colectivo nave, enfrentando peligros de los cuales se protege con su anillo, pero que a la vez sufre la tristeza y la soledad de estar irremediablemente separado de la tierra, de su gente y de su ciudad. El flaco Spinetta compuso el tema inspirado en la lectura de La suerte está echada, o El engranaje, de Jean-Paul Sartre. La canción ha sido incluida entre las 100 mejores de la historia del

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3: Si hablamos de recuerdos, Juan Carlos Baglietto nos dice que la vida es una moneda. La vida.

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2: Te ponemos al tanto de lo que sucede en el mundo del rock. Divididos y Claudio Tano Marcielo presentan Cebos. Divididos, una de las bandas más emblemáticas del rock argentino, se unió al talentoso Claudio Tano Marcielo para rendir homenaje a la icónica banda Alma Fuerte, con una versión del tema Cebos. Este emocionante encuentro musical tuvo lugar el 26 de octubre de 2024, durante un show memorable en el estadio Diego Armando Maradona, ubicado en la Asociación Atlética Argentina Juniors. La fusión de las potentes voces de Ricardo Mollo y Marcielo, acompañadas por la sólida base rítmica de Diego Arnedo y Catriel Chavarella, creó una atmósfera única que hizo vibrar a todos los presentes. La interpretación de Cebos no solo fue un atributo a la obra de Alma Fuerte, sino también un testimonio del legado que ha dejado en la escena del rock nacional. La grabación del tema estuvo a cargo de Facundo Rodríguez, quien se ocupó también de la mezcla y el mastering, asegurando que cada nota y cada acorde resonaran con la intensidad que la pieza merece. Este evento marcó un hito en la carrera de la planadora del rock, reafirmando su compromiso con la música y su respeto hacia las influencias que han moldeado su estilo.
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0: Pure Massacre, la música de Silverchair, escuchándolos desde el disco Frogstomp, 1995, y el álbum debut de la banda de rock australiana.
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7: Hay más miércoles para disfrutar en este 14 de octubre. Muchas más canciones del rock. Cabezones, Despegar.

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1: El solista más prolífico del rock argentino. Quien se lleva este título es el tecladista y cantante Andrés Calamaro, quien hasta 2018 llevaba publicados de forma solista 29 álbumes, entre discos de estudio, recopilatorios y vivos. Pisándole los pies, por detrás viene Fito Páez con 27 álbumes publicados como solista.

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0: 1984 para el primer disco de Soda Stereo que llevaba el mismo nombre que la banda. De allí salían icónicas y exitosas canciones como Trátame Suavemente, la balada para hoy.
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0: James Hetfield explicó por qué Metallica no habla de política en sus shows. El líder de una de las bandas más importantes de heavy metal aprovechó una pausa durante uno de los recientes conciertos de Metallica en la Sphere de Las Vegas para explicar por qué no buscan transmitir mensajes políticos desde el escenario. Algo que no tendría nada que ver con la música, si nos ponemos a profundizar. Pero bueno, James Hetfield agradeció a los fanáticos, en este caso para... que viajaron, quiero decir, para verlos, y sostuvo que el objetivo de sus presentaciones es ofrecer un espacio para desconectarse de lo que sucede fuera del recital. Metallica no está acá, como otros artistas, para influirte con sus estupideces, dijo James, frente al público. Estamos acá para olvidarnos de todo lo que pasa afuera, ¿está bien? La agenda de Metallica es amor, energía y música pesada, baby, agregó. Antes de hacer esas declaraciones, el músico había reconocido el esfuerzo de quienes fueron, el viaje que hicieron, el dinero que gastaron, el tiempo que les llevó. Gracias por venir a celebrar con nosotros, dijo. Aunque Hetfield no mencionó a ningún artista en particular, sus palabras se producen en medio de un debate por el papel de los músicos frente justamente a cuestiones políticas y sociales. En los últimos días, distintas declaraciones y controversias se volvieron a poner sobre la mesa. Pusieron sobre la mesa la discusión acerca de cuánto deben involucrarse los artistas en esos temas durante sus presentaciones en vivo. La postura de Hetfield tampoco implica que Metallica haya evitado siempre las cuestiones políticas en su música. A lo largo de su carrera, la agrupación abordó temas como la injusticia, el poder y la desconfianza hacia las instituciones presentes en canciones como And Justice for All. Las declaraciones llegaron durante la residencia Live Burn Faster que Metallica empezó en octubre en la Sphere de Las Vegas y que va a continuar hasta el próximo marzo. La serie de conciertos propone una experiencia inmersiva y un repertorio variable con canciones diferentes en cada presentación. Para James Hetfield, al menos en lo que respecta a los discursos sobre el escenario, la prioridad está clara: que el público deje por un rato afuera los problemas del mundo y se concentre solo en la música que van a escuchar.
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